0: escuchar el Cometa Radio Show, porque en esta hora, ¿qué tenemos, Zorrita?
1: Llega nada más y nada menos que el aviso parroquial.
0: Mi querido Raimundo.
2: Ahí viene el hereje, viene el hereje.
0: No, ya no lo saquen de las catacumbas.
3: Maldita sea.
0: Vamos a tener una nota de usted, mi querida madreada.
3: Ese tema, señores, es que no le cambia, va a estar bien perrón para que usted siga en sintonía del Cometa.
0: ¿De qué se trata su nota?
3: ¿Qué le importa? Ahorita le digo. No se crea.
0: ¿Cómo me dijo?
3: ¿Qué te importa? Dijo.
0: No, entendí que tripota.
3: No.
0: Querido Brillo Moncada, alias la Madre Jota.
4: No, pues yo aquí ahorita los acompaño, ¿verdad? Porque soy bien buena onda.
0: Y el hereje, ¿qué tema traerá este ser de ultratumba que lo tenemos encerrado en las catacumbas de este convento? Por cierto, búsquenos en las redes sociales como el Convento Show. Ahí venimos.

0: Estos son los avisos parroquiales de esta semana.
1: Nueva medicina dental.
2: Yo soy la zorra inmunda y se ganó la lotería y mandó a la novia a cobrar el premio.
3: Tras difusión de un video, este hombre ya no puede cargar gasolina.
4: ¡Escapó del anexo y arrasó con la familia completa!
0: ¿El Palmas?
3: ¡Ay, no!
1: ¡Yo soy la zorrita! Y los estudiosos de Harvard acaban de sacar al mercado nueva medicina dental. Si usted tiene problemas en las muelas, en los molares o en los premolares, usted puede masticarme el trozo.
2: Así es, se ganó la lotería y mandó a la novia a cobrar el premio. Y el nombre de este sujeto llamado Elber ganó la lotería y en un acto de confianza extrema, o de estupidez tal vez, envió a su novia a cobrar el premio. Lo que no sabía es que ella tenía planes y se fue con el dinero y también con su amante.
3: Tras la difusión de un video en China, en el cual se muestra un vato que llega a cargar gasolina, ¿verdad? Entonces llega la muchacha y le carga la gasolina. Y el vato abre el vidrio y le avienta los billetes. Cuando, o sea, ella se acerca lo suficiente para recibirlos, pero el vato aún así se los avienta y se los avienta las monedas. Y quedó grabado, y que creen que en todo el país chino ese vato no puede cargar gasolina para que se le quite lo estúpido.
5: ¡Wow! ¿Y qué? ¿Lo he chocado?
4: ¡Esto pasó en la ciudad camotera! Un hombre escapó de lo que viene siendo un interno, ¿cómo se le llaman?
5: Centro de rehabilitación.
4: Ándale, es un anexo.
1: Un anexo.
4: Un anexo. El vato escapó de un anexo y estaba enojado con la familia. Decidió tomar venganza, pero primero se echó unos chupes y se metió una de las que usa acá la madre jota. Unas buenas líneas, dijo Maradona. Y ahora sí, vamos a la venganza con la familia. Llegó y ¡za, za, za, za! Se golpeó a 10 integrantes, a la mamá, pero no eran las de él, sino era otra familia. Como el güey andaba bien pacheco, se metió a la casa de la vecina y golpeó a los que no eran, el diablo tarugo. Así es que ahora, no solamente va al anexo, va al bote por menso.
0: Estos fueron los avisos parroquiales de este día.
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0: ¿El hereje?
1: El hereje. El hereje.
2: Oye, por ahí dicen las malas lenguas que eres, eres hijo de Mumra.
0: No, soy como abuelito.
3: Más bien es el Mumra.
2: Lo sacamos de las catacumbas para que venga y nos platique el hereje.
0: Hoy les traigo un tema que se ha soltado mucho la polémica. Es un personaje histórico que a mí en lo particular cuando leí...
4: Transformen este cuerpo de cadena.
0: Ojalá pudiera transformar.
2: Ay, sí,
0: güey. No, cuando yo leí realmente toda la historia de este cuate, me cautivó la historia de este porque fue un triunfador
2: pues
0: total.
2: ¿De quién hablas, pues, güey?
0: De Hernán Cortés. Hernán Cortés.
2: Hernán Cortés de Monroy.
3: Ahora dices que eres español o qué, güey.
0: Hernán Cortés Monroy y Pizarro era su nombre completo. Es que es muy interesante la historia. De repente, nosotros tenemos un conocimiento muy básico de la historia, del proceso de historia. Muchos de nosotros hicimos la primaria en México.
5: Y te
0: dicen que Hernán Cortés, bueno, que primero Cristóbal Colón llegó el día... ¿Qué día llegó?
3: 12 de octubre.
0: ¿De qué año?
2: 1492.
0: Más o menos 1492.
1: 12, ¿no?
2: 92.
0: 1492, exactamente.
3: ¿Sí? Estás mal, güey.
2: No fueron a la primaria.
1: No fue 1412.
0: No, 1492. Pero después, como en la línea de tiempo, no medimos a qué horas llegó Hernán Cortés.
2: Llegó tarde.
0: Fíjate, cuando Hernán Cortés. 1512. Cuando Cristóbal Colón llegó a México, Hernán Cortés tenía 7 años de edad. Pero él era de una familia adinerada. Allá en España se le llama hidalgos, era hacendado, y desde fue hijo único, y desde pequeño le enseñaron todas las artes de la guerra: montar caballos, ser buen espadachín, estrategias y algunas armas de fuego. Estamos hablando de 1400.
2: Mosquetes eran
0: algo así. Entonces él empieza a crecer con las historias del nuevo continente. Acababa de terminar la guerra entre los moros, los árabes y los españoles, y él tenía mucho espíritu de aventura. O sea, a los 12 años se embarca en una fragata y llega precisamente, no había México, no había todavía, no se llamaba México, todavía no habían llegado a América. Él llega a la Dominicana, a la isla Dominicana, y empieza a crecer. Llevaba dinero, era de una familia de dinero, y se termina volviéndose el hombre más rico de la Dominicana, produciendo caña de azúcar.
6: El dinero me sorba.
0: Produciendo caballos. En aquel momento se dedicaba a todo ese negocio y se vuelve muy rico.
2: Oiga, espérese. Ahorita nos platica. Y primero, ¿por qué dice que este fue un granero exitoso?
3: Okay. La Dominicana, millonario.
2: Lo voy a latigar.
0: Ahí vamos.
2: Ahí venimos, oiga.

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0: Sabiendo cómo es, si usted le da cuerda.
1: ¡Vámonos!
2: ¿Y el otro?
1: ¡Vámonos!
2: No, es...
0: ¡Vámonos! Oiga, ¿por qué está diciendo que Hernán Cortés fue un... puede que sea un hombre exitoso y triunfador, pero a costa de qué también?
1: Mira, hay una cosa, desgraciadamente la historia a veces es muy cruel con muchas personas. Hay héroes que no son tanto, llegan a ser villanos, y hay villanos que no llegan a ser realmente villanos, pero la historia, acuérdate que la historia la hacen los que ganan.
0: Sí, y... pero realmente sí es un villano.
1: No, pero a ver, les voy a plantear toda la historia de él un poquito. Estoy hablando que se vuelve él. Él entiende una cosa muy importante, que para triunfar se tiene que unir con las personas. Entonces, cuando llega a la Dominicana, que es actualmente República Dominicana, y que es Haití, ahí había unos indios que se llamaban los indios Tayanis, y entonces él aprende el idioma de ellos y empieza a convivir con ellos, y una cosa muy importante que él aprendió era a tener mestizaje. Para empezar a crecer, él dijo, no voy a destruir a la gente, me voy a juntar con ellos, los voy a manipular.
2: Ah, eso no los mató como a la
1: cara. No. Hernán Cortés no fue tan asesino. Él tenía un primo que era Pizarro, que llegó aparte también de América, y él sí era un asesino despiadado. Imagínate, mataba a la gente, juntaba a las pocas personas que vivían en una aldea y les soltaba, ellos traían perros de casa, y les soltaban los perros a que se los comieran vivos. Así eran de crueles.
0: Pues ni que fueran leones, güey.
1: No, pero de esos mastines grandes, perros de cacería, era muy, muy cruel. Entonces, a los 37.
0: Caen a la madreada.
2: Ahora.
1: Ya a los 37 años de edad, él era un hombre hacendado, rico, tenía su casa, pero de repente tenía mucho el espíritu de aventura. Entonces, se hunde un barco donde iba un primo de él, y él, como pretexto, dice: tengo que ir a encontrar este barco.
0: Si no los vaya a encontrar seis meses después.
1: No, 7 años después. Y entonces decide él, todos los bienes que tenía los vende, con el dinero manda a hacer 17 barcos, y en estos barcos sube todo lo que tenía, caballos, animales de granja, todo, y se viene a América.
3: Y entonces, se marchó.
1: Llega a Veracruz. Llegan a Veracruz.
0: A ver, ¿a quién? ¿A Cruz?
1: A Veracruz, a la isla de Veracruz.
0: Veracruz, ¿a cuál cruz?
1: Y ahí empieza a oír rumores de que existe un lugar hermosísimo que es Teotihuacán. Tenoch, la ciudad. Él estando en las costas de Veracruz, llega a Oaxaca, y ahí llegan.
0: No, ya andan mal, ya andan mal. Espérame.
2: ¿Cómo que se fue a Oaxaca?
0: Veracruz está en el Golfo de México, y Oaxaca está del otro lado.
1: Sí, pero caminaron todo eso. Hay que entender que
2: todo. Por todo el istmo de Tehuantepec.
0: Caminó tanto, güey.
1: Cortés caminó, después de la conquista se fue caminando.
0: Ah, ponga claras sus ideas, ahorita que vengamos.
1: Para que te des idea, nada más rápido.
2: No.

0: Bueno, pero es que
1: te traía el GPS perdido, güey.
0: Eso nos pasa mucho, que la línea de historia de los personajes no lo ubicamos.
2: Entonces estamos ignorantes, güey.
0: Sí, tú sí.
2: Viejo desgraciado.
0: Bueno, rápido. Llega a Oaxaca y en Oaxaca llegan unos enviados que venían a cobrar los impuestos.
1: Se comió unas tlayudas, man.
0: Y ahí, platicando con estas personas, se da cuenta que sí existe un lugar increíble donde ven
3: gran Tenochtitlán.
0: Vivían 100,000 personas, y entonces, pues sí, dice, vamos para allá. Y él, con el pretexto de que el rey de España le había dicho que llegara a conquistar, llega a México, y ahí es donde sabemos toda la historia. Hasta 1521 fue el año exacto en que Hernán Cortés toma la Tenoch. Pero sí lo hace con una guerra, pero no fue...
3: No, sí lo hace con violencia.
0: Pero no lo hace él. Él era 900 personas españoles, pero él logró lo que les decía al principio, identificarse con todas las tribus alrededor.
3: Por eso, él fue el artífice.
0: Sí.
3: Y obviamente la...
2: No lo justifiques.
3: El director de todo esto.
0: El manipulador.
3: A lo mejor
0: de todo
3: él no asesinó, si asesinó a algunos indígenas. Pero realmente el cerebro y el que provocó toda esa matanza fue el autor intelectual. Fíjate, eso es lo correcto.
0: A mí donde me impresiona esas historias, un ejemplo, la de Hitler, la de Atila, la de Hernán Cortés, es como de ser unas simples personas, normales personas como nosotros, pueden llegar a ser el dueño del mundo. Hitler, que no era ni alemán, era austriaco, no tenía dinero, no tenía padres, que le llegó a

0: le maté, ya le maté.
1: En aquel maté. Entonces era por la selva.
0: Está loquito, está loquito.
1: No, pero como que no hay. Actualmente no se puede porque es una selva. Es una selva muy agreste.
0: Mario, usted dijo que fue por tierra,
1: ah, bueno, todo. Sí usaban algunos veleros. Ah,
2: bueno, bueno.
1: Pero,
2: no, que la ve. No, mentiroso. Se viejito.
0: Ya váyase a las catacumbas, mejor. Oiga.
1: Regresaré.
0: Te anda diciendo que Hernán Cortés es un gran héroe y un gran ejemplo para la humanidad. Sáquese a bañar.
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1: Vende camotes, ¿o qué, oiga?
2: Este chico de su Pink Floyd.
1: Llegó el momento que la persona más culta de este espacio.
2: Sobre todo culta. Ahora, ahora, ahora. Ahora, perro, ahora, perro. Oiga, pues vámonos. Vámonos con lo siguiente, digo, muchas veces todos tenemos un celular y muchas veces sí. Lo llevamos a reparar, a darle limpieza. No. Oye, se está descomponiendo el celular, etc, etc, etc. ¿Cómo que no?
1: No, yo no, digo, yo los cambio.
2: Ah, muy, muy, muy, muy pudiente, muy pudiente. El pudiente, va.
3: ¿Cómo le dice?
2: El humilde, el humilde.
1: Rico siempre humillando al
2: pobre. Más humilde que los dos carnales, usted ahorita. Pero bueno, entonces resulta de que, pues bueno, una mujer dice, oiga, pues ¿sabe qué? Se está trabando mucho mi teléfono, este rollo, quisiera que le cambiara el centro de carga. Ah, ok. Llega a un lugar, esto pasó en la zona de acá de Texas, para ser exacto, en Dallas, Texas. La morra dice, oiga, pues lo llevó con el vato, dice, era un mexa. Atiende, oiga, quítale la contraseña, Simón, ahí está, todo el rollo. Entonces el vato se mete, ¿verdad? Pues a tratar de arreglar todo el rollo, pero de repente dice la morra, como que tardó mucho, ¿verdad? Y que se asoma y que ve que el vato estaba extrayendo fotografías privadas que tiene la morra. Ya sabes, pues que las morras de repente que tienen en chiquini, que tienen acá de otra, pues sí, otra cosa, sí, todo el rollo, todas esas íntimas. Y descubre al vato sacándole toda esta información. La morra inmediatamente le pega un grito al vato, le dice, güey, ¿qué estás haciendo? No, no, es que. Y el vato la estaba copiando. Inmediatamente la morra agarra el teléfono, marca 911, cae un poli en corto que estaba ahí cerca. A ver qué pasó, no, es que este güey se está pasando las fotos. No, que ya las borré, no, ¿cuál ya las borré, güey? Van a entrar un especialista en sistemas y ve nuevamente que el vato sí estaba copiando, trayendo esas fotos del celular de la morra, güey. Y simplemente la morra dijo, pues nomás venía que me lo limpiara, que le hiciera un cambio de centro de carga, y ahora está pasando esa situación. ¿Quieren ustedes si le pasara lo mismo?
1: Es que, a ver, hay que tener cuidado con el robo de la información. Ahora es muy natural y normal. Si tú sabes que vas a ir a dejar tu teléfono,
3: pues sí, ¿para qué?
1: Pues saca tu información, respáldala en otro lugar y lleva solo el aparato, no con todas tus imágenes y con toda tu información.
3: Y aparte, ¿dónde lo llevas,
1: no? Y a donde sea, digo. No estás exento también de que en un centro autorizado de ciertas marcas también hagan lo mismo. Entonces, yo creo que respaldas tu información en una memoria o en la nube.
4: En la computadora.
1: En la computadora y ya entregas el aparato.
3: Sí. Sí.
1: Creo yo, no sé, muchachos.
4: Sí, pues a mí. Es que es demasiado riesgo. Sí. O sea, es toda tu información está en un cuadrito que le puedes dar a alguien más.
3: O aparte que te lo hagan así en que estés frente de ti y ahí te estás pasando la información. No, pero bueno, y no pasa nada.
1: Si es un problema mayúsculo el del teléfono, pues a lo mejor lo tienes que dejar un día, dos días.
3: Sí, pero sacas tu información, güey, también.
1: No, a usted ni le pregunta.
5: Ay, no, pero no, a mí sí te roban la tarjeta, los datos de la tarjeta, les cae un del dos helicópteros, pero de inmediato.
1: No, usted le abre el celular y salen tres cholos. No, guardados.
2: De tanta pornografía que tiene ahí.
5: Yo no tengo nada que temer con mi teléfono.
1: Ah, no, usted no
5: sé. No, porque tengo todo lo malo del mundo, o sea, le van a abrir.
1: Va a salir el ébola de ahí, si abre el teléfono.
2: Hasta bomba nuclear ha de tener usted ahí la fórmula o algo.
1: Oiga, pues tenga cuidado cuando lleve sus aparatos, porque ahora todo lo tenemos en el celular, ¿verdad?
2: Exacto.
5: La vida entera, güey.
1: Bueno, búsquenos en las redes sociales como El Convento Show.

0: Show que vamos a tener en esta hora, muchachos.
1: Oiga, señores, viene el espectáculo, nada más y nada menos que de boca en boca, con la presencia de Sergio Becerra y una, ¿cómo se llama? Que no más estorba.
2: El estorbo.
1: El estorbo.
2: El escombro. El escombro.
1: Le dicen el pantalón blanco, no sirve para el trabajo, pero bueno.
0: Que te oigas, güey. ¿Qué más vamos a tener, señora?
3: Le traigo de un vato que encontró $30,000 en un baño. Y les voy a decir los, si lo devolvió o no devolvió ese dinero.
4: Ajá, perros.
3: $30,000.
4: No tengo nada, ni madre. No me hallo ni $10.
0: ¿Qué haría con $30,000?
4: No sé, papá. ¿Para el Mercado Libre?
1: ¿Para el Mercado Libre?
0: ¿Qué haría usted con $30,000?
5: No, yo, una mastectomía.
1: Solito se echa de cabeza, güey. Solito, ah, pero bueno.
3: Se pone pechito.
1: Las quiero más grandes, dice.
0: Se pone en plan. ¿Usted qué haría con $30,000?
5: No, injerto de cabello.
1: Sí. Ay, ay, ay. Se pondría sí, pelo.
3: Injerte cabello.
0: Ya. Yo con $30,000 los regresaba a México a todos.
1: Hola, perro. Póngase nachas.
0: Ay, venido. Que me las preste tu mamá.
1: ¡Ah!

0: Señoras y señores, seguimos en el Campamento Radio. Y es momento de que Cristina Montaño y Sergio Becerra, que siempre andan de boca en boca, nos platiquen los chismes del espectáculo.
1: Ay. ¿Tú siempre andas de boca en boca?
2: De boca en boca, como debe ser.
0: No, el Sergio siempre anda de casi. Luego les digo.
2: Como dice la madre, como dice la, como decía la madre Teresa de Calcuta, ¿cómo? Hay que dar hasta que duela.
1: Así decía.
2: Búscalo, búscalo. Claro que sí, palabras sabias.
0: Esta semana, candente el espectáculo.
2: Como debe ser. Oigan, ese fin de semana se llevó a cabo la ceremonia de los America Music Awards. La verdad, quien arrasó y le fue de maravilla fue a Karol G.
1: Es correcto.
2: Latina, latina para el mundo.
0: Pero está tuneada, ¿no?
3: Aparte está sobrevalorada, güey.
0: No, a ver.
1: ¿Modo?
2: Es naturalita, ella.
0: ¿Y la que se enoja?
1: ¿Tienes algún problema?
0: Ah, exacto. O sea, sí está guapa, pero si ves hace 10 años, pues nada que ver, ¿verdad?
1: Ay, ¿qué el tiene?
2: Todo el mundo ocupa sus no hay arreglitos.
1: Fea, solo hay mujer ¿pobre? Sin dinero. Es ¿sí? correcto.
2: No hay mujer fea, sino maridos pobres.
1: Sí, ya es correcto.
3: Ay, no, qué horror. ¿Y pero qué hacía ella en los American Music Awards?
1: ¿Cómo que qué?
0: ¿Por qué le preguntas a la madreada y volteas a ver la de maridos pobres? Puro cholo.
2: Puro cholo. Ya la
1: No,
3: no,
2: que le pongan chichis,
3: nada.
1: Por eso no te has podido operar.
3: Yo estoy en busca del amor, no del dinero.
0: Resulta.
2: Lo mismo te da enamorarte de un pobre que de un.
0: ¿Y qué con la Karol G? Pues.
3: Oye, oye, porque yo, estaba perdida ahí.
0: Aunque con Sergio. Eso, déjame decir algo, no se la fiaba. Pero bueno,
2: bueno.
1: No, exacto. Por supuesto que no. Pero ahí te va. Para empezar desde el outfit, llegó con un vestido plateado con transparencias. Imagínense, lo dejó. Mira, todo, así casi nada la imaginación.
0: ¿Así? ¿Se le veía
1: unas
0: todo?
1: Tapaderillas por ahí donde se tiene que censurar la parte privada, pero eso es todo, la verdad se veía guapísima, pero sí, yo sí siento, Sergio, no sé si vas a coincidir conmigo, que sí es una artista merecedora a este premio, porque pues se lo ha ganado con su trayectoria, tiene canciones muy buenas, ella ha empezado desde hace ya muchos años con un ritmo definido, en un estilo, y se lo merece, Sergio.
2: Claro, cantante, compositora, y la vida también.
0: Vende arepas, los
2: con
0: domingos,
2: los vatos, Medellín, la ha ido de la fregada, sí, y se ha levantado.
1: Sí.
2: Que eso nos gusta como público.
0: ¿Por qué le va mal? Pregunta, a ver, muchachos.
4: Yo pienso que le gustaba por el Anuel, ¿no? Con Anuel, ¿no?
2: Pero es que mira, cuando
0: ¿por qué le va mal a una mujer tan guapa y exitosa en el amor? ¿Por qué le iría mal?
1: Yo te voy a decir algo, a las mujeres más guapas les va mal en el amor, eso está comprobado.
0: No, bueno, pero ¿por qué? Yo pregunté
4: ya,
0: por qué.
4: Ay, si
2: yo no sé por qué Dios no me
0: es que dijo guapa.
2: Oye, pues lo que sí, la Karol G, aparte de ser una excelente compositora, es que uno cuando a una compositora o compositor le va mal en el amor, uno sale ganando.
1: Buenas rolas. Material. ¿A poco no? Eso es importante. Sí. Ahí tienes a Cristian Nodal. Ahí está. De las peores decepciones salen las mejores canciones que hasta el día de hoy conectamos y disfrutamos.
0: ¿Y fue la gran ganadora entonces?
1: Sí,
2: la gran ganadora. Y aparte, déjenme le digo que este año le dieron un reconocimiento, la verdad, que a muy pocas personas y artistas dentro de la industria se lo dan.
0: ¿El camote de oro?
2: No.
0: ¿Papas?
1: ¿Cuál? La arepa de oro.
4: Oye, Sergio, ¿tú crees que Karol llegue a superar lo que hizo Shakira en su momento?
1: Sí.
2: Pues ya va, ¿sí? Ya le va rayando. Le falta, pero ahí la lleva.
0: Pero está muy lejos todavía.
2: ¿De acuerdo cuántos años más lleva Shakira? ¿Cuántos tiene?
0: Por eso digo, simplemente porque le lleva 10, 15 años de trayectoria, está difícil de
2: ya superar. Es algo.
0: Ahorita que regresemos.
2: Así como yo y tú.
1: Ahora, ya casi lo alcanzamos.
0: ¡Ahí venimos acá!

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0: ¡Hasta la sufres, desgraciado!
1: Todas me quedan.
0: Oye, ¿qué premio le dieron, pues, a la Karol G?
1: Oye, le dieron premio internacional a la excelencia artística en los American Music Awards. Déjenme les digo que este reconocimiento ya sea tiempo que no se entregaba. La última fue en el 2009 a Whitney Houston.
0: A ver, cántame la de... Sin escupir los dientes nomás.
2: Oye, estuvo buena la payola, pues. La compañía es que la dio bastante varo.
0: Aquí no existe eso.
2: Pues parece que sí. ¿Qué hace la Karol G menos con ese premio que le dieron a mi Whitney preciosa?
3: Oye, sí, pero ya para cerrar esto, tengo que decir que la lista de artistas merecedores de este honor también incluyen a Michael Jackson, Beyoncé, Led Zeppelin y los Bee Gees, por mencionar solo a
4: Y los Acosta.
3: Top.
0: No están los Temerarios.
1: Muy bien, felicidades a Karol G.
0: De información.
1: Oigan, cambiando de tema, pues todo desde estos días, ya después de 10 años, casi 11, donde estira y afloja la herencia del gran señor, del gran maestro Joan Sebastián, ya por fin se reunieron allá en Estados Unidos. A muchos les dieron
0: José Manuel
1: vida.
0: Se quedó el rancho y bueno.
1: Pues no, pero es que recordemos. Oye, pues bueno, ya casi 11 años de la muerte de Joan Sebastián y todos andaban como que, ¿qué rollo?
0: ¿Qué me dejó?
1: ¿Qué me dejó a mí? Porque todo quedó intestado. O sea, si con testamento.
0: A Maribel Guardia le dejó todo el excremento de los caballos de los
1: rancheros. Así estaba.
3: Y todo esto justo por una nueva audiencia que se realizó en McAllen, Texas, que volvió a encender precisamente esta polémica de quién será el verdadero beneficiario de la fortuna de este caballo.
2: Yo creo que tengo dinero.
3: ¿Quién será?
1: Casas, ranchos, terreno, dinero. Oye, las regalías
0: musicales.
2: Pues gastó un chorro con eso de
0: Bueno, ya se supo, ¿no? ¿Quién fue? A ver,
3: échamelas. Los nombres que más llama. Que más llama la atención fue Erika Alonso, la madre de Juliana Figueroa.
1: Su última esposa.
3: Correcto.
0: La dejó cuajada.
3: Entonces lo que busca es que ella y su hija sean reconocidas legalmente. Entonces, ese es el tema tras la sucesión relacionada con los guiones y las regalías del intérprete, esto en Estados Unidos. Entonces, ese es el primer nombre que aparece en la lista de este señor.
1: Pero es que la Erika salió enojada porque ella quiere más y quiere más. Entonces, en la que acaba de pasar hace el viernes pasado.
3: No tiene llenadero. Nunca es suficiente.
0: Dinereras, güey.
1: Todo. José Manuel Figueroa salió como que él y varios de sus hermanos como muy contentos y felices. No pueden hablar, pero este próximo viernes es la última audiencia,
0: segundo round,
1: donde van a ver qué rollo. Márcale y que nos diga. Porque parece ser, él están viendo dónde vivía antes de morir, si en Estados Unidos o en México, porque si no, el proceso se va a mandar para México.
3: Correcto.
0: Ah, pues yo creo que tenía suficiente para dejarle a todos sus hijos y aparte, a ver, una familia marcada por la desgracia, porque eran cuatro y se le han muerto tres.
1: ¿Tres?
0: O sea, ya creo que nomás queda José Manuel y la niña esta, la última, los demás ya partieron con él.
1: Ya se fueron.
0: Entonces, pues ojalá les deje a todos un pedacito, ¿no? Y quedan contentos.
1: Ay, ¿para qué un pedacito? Si puede ser un pedazo.
0: Maldito goloso. Venimos, oigas, el Comento de Radio Show.

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0: lugares como el Convento Show. Esta semana nos visitaron los Sebastianes. Vaya a ver todo el desmadre, ¿verdad?
1: Para que vean la fiesta que armamos ahí en el Convento Show.
0: Exacto, mi querido Becerra, mi querido Montaño. ¿Cuál es la información de este bloque?
2: De boca en boca. Oye, ¿ya te dijeron que van a hacer un dueto con Pedro Fernández?
0: ¿Quién?
2: ¿Los Sebastianes?
0: ¿Ah, sí?
1: ¿En serio?
2: Acaban de grabarlo la semana pasada.
3: Es que mira.
0: Te le hablamos al Chocomil.
3: Sergio nos trae las nuevas, ya lo sabes.
4: Ay, no, Sergio, yo no sé cómo le hace para el papi.
3: Yo sí sé cómo le hace.
0: Tiene pacto con el diablo.
2: Soy el pitonista.
3: Sí, ¿cómo le hace?
0: ¿Cómo? Oye, ¿cuál es el chisme de este bloque?
2: Por eso tengo la mano. Dale.
3: Pues resulta y resalta que un vuelo, nada más de 80 influencers y celebridades, imagínense, del peso de Wendy Guevara, Kuno, Pedrito Sola, Celia Lora, Iván, rumbo a pura estrella.
2: La faltó la madre Jota.
3: Iván a Corea del Sur. Pero en pleno vuelo, el avión sufrió una avería en uno de los parabrisas y no, bueno, desató, ya lo saben, todo el escándalo, la gente que sobrevolaba obviamente se asustó muchísimo, claro. Porque por más que uno quiere, pues, mantenerse en calma. Mantenerse en calma, imagínate qué miedo.
4: Ay, qué miedo que se muera Kuno, güey. Oh, qué horror, güey. Y Pedro Sola. Y aquí iban, o sea, iban a que los quemaran o qué, porque no imagino que puedan hacer.
2: Era el aniversario, 14 años contenido de una agencia de viajes.
3: Sí,
2: entonces, iban para allá y ya lo estaban esperando como sus actividades de cada día, ¿no? Entonces se regresa el avión.
4: No, no me da envidia, me parece que no tenía nada que hacer ahí, güey. Van a quemarnos nomás a decir, güey, hay muchos de estos en México. Qué vergüenza, güey.
2: ¿Ya para qué, verdad?
4: Pues sí, o sea. Pues,
0: ¿y en qué quedó el asunto?
3: No, pues la verdad es que, aunque fue el pánico, etcétera, etcétera. El aterrizaje que se realizó sin contratiempo, pues nomás quedó en el susto. Pero claramente, pues estos salieron a dar su declaración diciendo que casi sentían que iban a morirse en ese vuelo.
2: Oye, el que dijo, vale más que digan aquí corrió que aquí quedó, fue Pedrito Sola.
1: Pero Pedrito Sola
4: ya
1: ni puede moverse.
4: Ya, oye, ya es un abuso lo que está viviendo.
2: Pues y dijo, yo ya no me voy. Él fue el único que claudicó. Que dijo que no, para que me entiendas, madre jota. Entonces, ¿qué dijo?
4: Cállate.
3: Hablar en español.
2: Entonces, pues mira, así, lamentablemente, Pedro ya
4: vivieron,
2: no quiso ir. Y los demás ya están allá, disfrutando.
1: Ay, no. Oye, dicen que Wendy Guevara fue a hacer un estudio porque tenía un bulto en las anginas, por el susto. Y dijeron, no son las anginas, son los testículos, güey.
0: ¿Todavía no se hace la jarocha la
3: Wendy? No.
1: No, no la sentía.
2: Y se la va a hacer.
3: No, todavía tiene
2: palanca.
0: Tan fea que está, pobrecita.
2: No, más feo que pegarle a la mamá.
0: Más feo que pegarle a Jesucristo en Semana Santa.
2: Como el reverso del comal de allá de tu pueblo.
0: Oye, chicos, pues muchas gracias.
3: Pues hasta ahí el chismecito.
0: ¿Cuándo vienen?
3: Pues, ¿cuándo nos van a invitar? Más
0: para no estar.
2: Ahorra, no, ahorra y aquí venimos.
3: Esa
0: aquí podrá faltar todo menos dinero. Es el Comento Radio.
2: De boca.

0: Oiga, ya le ponen a usted.
1: ¿Por qué me pones esta perra?
0: Música de table y lo peor es que.
1: Luego lo voy a bailar como piruja. Rico.
2: Y según ella moviendo, oye, y según ella moviendo la melena y cuando ni tiene la vieja.
1: Para eso te pone el hábito para sentirse Daniela Romo.
2: ¿Quién es esa vieja, güey?
0: Oiga, pero a pesar de los 66 y más, todavía se mueve.
2: 80, güey. ¿Se quieres ver? Pone 100 dólares.
0: Ay, no. Me va a dar asco.
2: Ahí le va la historia del día de hoy, mis
0: Échemela.
2: Ahí les va. Este vato también. Llamado Luis Salazar, güey, un trabajador hispano por ahí en la Florida, pues que se mete al baño, mi compa. Y en eso que encuentra una riñonera, güey. ¿Sabes cuáles son las riñoneras?
3: Las mariconeras que les llaman, ¿no?
2: Exactamente. Ah, está, sí, así de un ladito.
0: Las pero, cangureras.
2: Exactamente.
1: Las buchonas.
2: Dice, pues, ¿qué me hago en un baño aquí ahorita con eso? Abrió la bolsa.
3: ¿Hay un dinosaurio dentro del baño qué?
2: Güey, 30 mil dólares en esa bolsa.
1: Hasta
2: wey.
1: Los contó el güey.
2: Exactamente, güey. Estaban dentro de una gasolinera, güey, en el baño de esa gasolinera, güey, en Iowa, y decidió hacer lo correcto.
1: ¿Qué fue? No, que Florida.
2: Perdóname. No en Iowa. Así se llamaba la gasolinera, güey.
1: Ah.
2: 30 mil dólares.
1: Se decía, hay agua para bañar, güey.
2: ¿Qué crees que hizo este vato, güey?
0: Yo creo que
2: ¿qué crees que hizo?
0: Yo creo que lo regresó.
2: Zorrita.
3: ¿Pero lo regresarías?
2: No, o sea, son 30 mil, güey. 30 mil. A ver. Lo agarras y dices.
3: La neta.
2: ¿Qué pedo, güey? ¿Qué
1: no, ni madres. No, no, ni madres. No, ni madres.
3: No, ¿cómo te va, perro?
2: No, son 30 mil.
0: Es que, pero, a ver. ¡Silencio!
2: Fíjate.
0: La necesidad de cada uno.
2: Pero ahí te va. ¿Tu madre, Jota, sí?

0: ¿Lo regresabas o no?
1: No sé, no creo.
2: A lo mejor la mitad, así de...
3: ¿Sí? No sé, si así no me lo encontré, así, $15,000.
1: Si no tenían identificación o dónde hallarlo, claro que no lo busco. Pero si sí tienen...
2: Bueno, ese es un buen punto, ¿eh? O sea, no sabemos si él va...
1: El vato tuvo que buscarlo.
2: ¿A quién se lo regresas para empezar, güey?
0: Ajá. Bueno, pues es que ahorita todavía no se termina la historia, pero porque.
3: Pero si traía dinero, pues obviamente va a tener identificación, ¿no?
0: Bueno, pero ahí les da el.
3: Yo diría. No. Y ahorita, como están las cosas acá, todo, porque uno no puede salir sin ID.
0: No, y está difícil, porque vas a decir, bueno, pues quién no olvida dinero.
2: No, bueno,
0: pues
2: pero a ver, es lógico, ¿no? Pero es que también hay cámaras normalmente en las.
0: ¿En
2: las
0: el baño?
2: En las estas, no.
0: Ah, en bueno, las gasolineras.
2: Ah, sí. De gasolina.
4: ¿Quién entró con la riñonera y quién no salió?
2: Exacto. ¿Y quién entró después?
1: Pero no están buscando el dinero, entonces ¿para qué verían las cámaras?
2: No, es que no sabes.
0: No, espérate.
2: Güey. Es tres trabadas la.
1: ¿Me trabé ahorita?
4: ¿Se pasó de línea Maradona o qué?
2: Está interesante.
0: Pero, ahorita le voy a decir del, y por qué les pregunté si lo regresarían o no. Y si este vato hizo lo correcto o no. Ahorita les voy a decir.
2: Lo está viendo el individuo y todavía le pregunta.
0: No, bueno, bueno.
4: No, ni madre.
0: Bueno, pero ahorita les voy a decir cuál fue la verdadera causa y el motivo.
2: Me tiene intrigado. Ahí venimos, oiga.
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0: querida.
1: ¿Cuál madre?
0: Raimunda.
2: ¿Qué pasa?
0: Ya, sáquenme la duda.
2: Ahí les va, ahí les va. Y ahorita les pregunté, ¿regresarías este dinero o no regresarías? Afortunadamente, este güey llamado Luis Salazar, y vamos a decirlo completo, pues bueno, este dinero
1: sí, lo regresó el güey.
2: Pertenecía, espérate, güey, pertenecía a un batón joven, 24 años, y este había vendido su colección de cartas de las de Pokémon. Sabemos que esas cartas
3: son muy coleccionables.
2: Son muy coleccionables y la neta sí valen un varo. Pues este vato juntó todas las cartas y sacó esos 30,000 dólares. Pero ¿para qué era ese dinero? Por eso les decía si lo regresarían o no. La cuestión aquí es de que este vato iba a ayudar a pagar la operación médica de su hermana con ese dinero. Afortunadamente, el buen Luis, pues lo encontraron, lo que ustedes comentan, vieron las cámaras, porque dijo, oigan, me encontré este dinero, chequen de quién es, y afortunadamente lo regresaron. Si no hubiera regresado ese dinero, la hermana no hubiera fallecido. Oiga. Por eso les decía que si ustedes lo regresaron.
1: Bueno, pues ya me sentí culpable.
4: Ya también.
1: Por eso les pregunté.
2: No, güey.
3: Pero ahí entra también otra cuestión. Yo creo que si yo perdiera esa cantidad de dinero y me lo regresan, yo le hubiera dado unos $1,000 o $2,000 al vato.
1: Sí, sí, claro. ¡Piojo, denle 10, güey!
4: ¡Ay, qué no tienes moral para opinar, güey!
1: Pues ya no los tenía el
0: micrófono.
1: Ya no los tenía el güey. Pues
0: ahora resulta que te quiero,
1: güey. Que agradezca el güey.
4: El de moral alta.
1: Razal, ¿cómo la ataca usted?
0: Usted también se los hubiera robado.
4: Los hubiera hecho humo, los hubiera hecho humo.
1: Hasta hubieras prendido la mota con ese, con el billete.
5: Ay, mira, qué bueno que me contestaste.
3: Es que, ¿sabes qué? Ya es cuestión de valores, ya vimos quién tiene y quién no.
2: Pues ahí.
1: ¡Ay, ay!
5: Yo no hubiera buscado.
2: No, tú dijiste que sí te las llamabas.
5: Así que yo no hubiera buscado al dueño, pero si trajera una identificación, si no estuviera devuelto.
3: Bueno, punto
5: pero
3: a tu favor, aquel sí dijo que ni madre.
4: Oye, hablando de eso, ¿qué es lo más caro que se han encontrado, Sor Raimunda?
2: ¿Más qué?
4: ¿Qué es lo más caro que se han encontrado?
2: En el...
4: ¿Así es, en la calle?
3: En la calle o algo. ¿Lo más caro?
2: Creo que fue... un güey, se encontró $1,000,000.
1: ¡Usted, güey!
2: Ah, yo, No sé, me encontré como $100, güey. Yo tengo mal...
5: Hay un celular bien grandote y lo devolví bien estúpido.
2: No, está bien, güey.
5: Cuando perdí el mío, nadie me lo devolvió. Es que a mí nadie me devuelve nada.
3: No, es que, a ver, por ejemplo, este caso es en un lugar específico.
2: Sí,
3: no. Pero si te lo encuentras tirado en la calle...
4: En la calle, sí.
2: Ah, bueno. Pues ahí ya está muy difícil. Y aparte, pues el vato, pues obviamente llamó a la policía, se encontraron él y el morrillo, y pues obviamente, pues el vato lloró, güey, porque pues era para la
3: policía. Pues ojalá le hubiera dado una propinita.
4: Sí, ojalá, también hay que ser, ¿cómo decirlo? Agradecidos.
3: Para mí que son historias...
4: Las inventa.
2: No, es en serio, no son historias.
3: El convento, el único programa donde hablamos y decimos puras
1: madres.

0: última hora de este manicomio llamado El Convento. Ojalá se esté divirtiendo igual que nosotros. ¿Qué vamos a tener en esta hora, chicos?
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2: Monfolillo. El Com en Top Ten.
1: Llegan los 10 mandamientos.
0: Los 10 mandamientos. ¿Qué más vamos? Vamos a hablar de deportes, ¿verdad?
1: Es correcto, corresponsal también de guerra.
0: Dicen que un especialista, pero no creo.
2: Le dicen el tiburón del deporte.
0: Por la narizota, lo vamos a publicar ahí en las redes sociales. Oiga, es que estamos ya a pocos días de que se celebre la Copa del Mundo en tres países: Canadá, aquí en Estados Unidos y también allá en México.
2: México.
0: Vamos a tener la participación del señor Hernández, que nos va a decir todo lo que va a acontecer durante pues la máxima justa del fútbol a nivel mundial. Señores, el Convento Radio.

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1: Bueno, señores, seguimos en el convento. Y ahora es momento de ponernos and the party style.
2: ¿Okay? Ay, ya vas a empezar, ya vas a empezar.
1: No, no, no, pues como decía, señores, y bueno, para ello tenemos a un experto en el tema de los deportes, ¿verdad? Que no vino, va, pero pues mandó a Héctor Hernández.
2: Es experto en ese sí es experto en deportes, güey.
1: Madreada.
2: Este sí, güey.
3: Se cambió.
4: Por favor, o sea, yo sé que lo que tiene es que de usted, feo lo tiene de...
1: No, es que usted es un experto y poquito más.
2: Es el naricita, ¿verdad?
1: Es el naricita. ¿Cómo estás?
3: Su nombre es Ken Nariz.
2: ¿Ken Nariz?
3: Ken Nariz.
4: Maldita sea, ya sabía yo que esto iba a valer madre, pero bueno. Es, madreada, zorrita y acá.
1: Zorraimunda.
4: Zorraimunda, pero.
1: Es al revés, inútil.
4: Este, como, no sé, pero acá como que me excita mi queridísima Zorraimunda. Oye, el mundial ya a disputarse en este 2026 en los tres países, México, Estados Unidos y Canadá, ya casi estamos en la inauguración, que es este próximo 11 de junio al 19 de julio en el Estadio Azteca va a ser la inauguración, pero también
1: ¿qué macho de medio tiempo?
4: Shakira, güey.
2: Está bien,
3: ¿no
1: esperabas, güey? ¿Los Acosta? No, estaría más perro, güey, en México, güey.
4: Oye, es la primera vez que va a haber aclarando un show. Muy bien ahí, un show de medio tiempo, así como en el Super Bowl.
3: Va a estar bueno.
4: Es la primera vez acá, Shakira. Ah,
2: está bien, güey.
4: Era así acá.
1: ¿Qué países vamos a tener? O sea, ¿qué países van a jugar aquí como locales? Por ejemplo, en México.
4: Ahí te va. Te voy a decir de Guadalajara que fue lo que investigué.
1: Ok. ¿Y de México? ¿Y lo demás, güey?
4: Ahorita hablamos.
1: A ver si agarramos rusas, coreanas.
4: Espérate. Eso sí. La mejor sede, la que va a tener los mejores partidos y las mejores selecciones va a ser Guadalajara.
1: Ok.
4: Sí, junto con el ébola, porque también viene la República del Congo, pero
2: no, está peligroso.
4: Sí, va a estar peligroso, pero ahí te va. 11 de junio.
1: Ahora sí que ábranse con Gales.
4: Dígale
1: algo, Marita, por favor.
4: Maldita sea.
1: Bueno, entonces,
3: creativo,
1: en México va a estar nada más es que en Guadalajara.
4: Simón.
1: ¿Qué equipos van a ir?
4: Ahí te va. 11 de junio a disputarse el partido. Se puede decir inaugural también en la sede de Guadalajara. Ajá. Que va a ser Corea del Sur contra República de Checa. Simón.
3: República Checa,
4: ¿no? Checa, Simón. Ok. 18 de junio a disputarse en Guadalajara. México, Corea del Sur. O sea.
1: Está va a estar bueno.
2: Sí, ¿no? Está perro.
4: Pero ahí te va. Entre los partidos también va a haber conciertos como el de Maná. Maná
3: y Alejandro.
4: Maná, Simón. Sí, 18 de junio en la Minerva, allá en Guadalajara.
1: Ajá.
4: Va a hacer un concierto alterno con el partido de México-Corea del Sur.
3: Va
4: a ser una fiesta donde van a venir coreanas, colombianas, españolas.
1: Oye, te platico de los colombianos, porque también hay.
4: Ahora,
1: señores, no le cambies el convento. 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
1: Ya estamos de regreso, señores, en el Copento Radio Show. Y bueno, estamos con el experto en deportes y es el señor Héctor Hernández. Sí, güey, yo te estoy tratando bien.
2: El intento.
3: Que me presente así como algo bonito. O sea,
1: entonces, estás diciendo. Madrid, bueno, allá en México va a estar, era más o menos que en Guadalajara, conciertos muy perros. Sería el mundial. Alejandro Fernández y Maná. Solamente.
3: Imagínate los gratis, o sea, así una multitud gratis. Y luego, aparte el partido. No, qué locura. Yo creo que puede ser el año de mayor reproducción, ¿cómo se dice?
2: O sea, imagínate ahí la gente, los de Tonalá.
3: Los de Tonalá agarrando una que colombiana.
2: Que no hablan ni español ellos.
1: Pero, por ejemplo, lo del partido de Colombia, ¿va a ser en Guadalajara?
3: Guadalajara.
1: Ah, sí. Ah.
3: También se juega que ese es el partido que más asusta para los tapatíos allá en México.
1: ¿Por qué?
3: Porque es Colombia contra República del Congo, y ahí viene el Congo con, es el primer país en infección del ébola.
2: Del ébola.
1: En Congo.
3: Sí,
4: pero ¿qué están haciendo allá en Guadalajara para, hay algún riesgo o algo? Tú que eres el experto en
3: eso. O sea,
4: eso.
3: Yo qué te puedo decir si, cuando nos da gripa, nos quitamos con un Tapsin, o sea, ¿qué crees que van a hacer para prevenir el ébola?
2: Oye, pero ahí no tenemos, en México allá, pues, allá en México no tenemos vacunas, ¿qué nos puede hacer el ébola?
1: Nada, güey.
2: Tomábamos agua del charco.
3: Se bajaban los chescos. Ahora resulta que.
1: Claro. Es carne roja, uno león. Se baja uno al lobo.
3: ¿Qué nos puede hacer el ébola? Pero también.
1: Otro partido.
3: España contra Uruguay, que es
1: española.
4: Este perro es.
1: Pero Nigerión, tanto se bañan.
2: No se bañan. No, pues, sí. Pues tú como quieras, sí. Ahí pasas, güey.
1: No, estás loco, ese me baño todo.
2: No, así te van a querer conquistar si te ven allá, güey.
1: por las españolas, Juan Dieguito.
3: Si tuvieras que tener dos mujeres, una que fuera de Colombia o de España, ¿quién preferirías? ¿Españolas o colombianas?
1: Colombianas.
3: ¿Qué pasó?
1: Va latino.
3: Es lo malo de no haber ido a Europa nunca, güey.
1: ¡Europa! Europa inútil.
3: Ah, las españolas bien.
1: Sí, también bien.
3: Sí, no, algo maravilloso. Ok, entre otras cosas.
1: ¿Y las coreanas qué tal?
3: Pues dicen que tienen la rayilla al revés, entonces hay que comprobarlo.
2: ¿Tienen efecto de fábrica o qué?
3: Como tienen los ojos, tienen allá.
1: La rendijilla.
3: Simón, habrá que ver. Ahí el problema va a ser.
2: Lo bueno es que es deportes, güey.
1: Sí, güey. Para hablar.
3: Bueno, pero pues también uno tiene que saber qué va partidos va a ir a ver y qué mujeres.
2: ¿Qué partidos vamos a ver?
3: Sí, qué partidos vamos a ver. Por ejemplo, como ahí yo le tengo una pregunta.
1: Las mexicanas también lo tienen de lado, la cesárea.
3: La cesárea. Ahí como para hacer el sexo, te tienes que voltear o qué va a suceder ahí.
2: Le pones un ladrillo a un pie y ya.
3: Así medio enchuecado. O sea,
2: así como que sesgado.
3: Como sesgadito, pero bueno. Ahorita les cuento.
1: Güey. Sí, ya habla de los partidos, ahorita que vengamos.
3: Sí, güey. También hablamos de los partidos, o sea, nada más que vienen volteados.
1: Ok. Ahí venimos, señores.

0: Seguimos con la sección de deportes aquí en el Competo Radio Show. Bueno, ahora, hay mucha raza. ¿Ya dijiste todos los partidos que van a estar allá en México?
1: En Guadalajara.
0: En Guadalajara.
1: En Guadalajara, porque acuérdate que son tres sedes.
2: Mañana te hacen los de Monterrey.
1: Sí, mañana.
2: Cuando quieras.
1: De una vez. Acuérdate que son tres sedes.
0: Ok. Bueno, en Guadalajara ya dijiste, también Colombia. Sí. República del Congo, ¿qué más
1: países van? Ahí te va, para darte el dato completo y verificamente correcto.
2: Y también se mandas por...
1: Hay 16 sedes para jugarse el Mundial 2026.
2: Ajá.
1: Entre ellas son 11 aquí en Estados Unidos, tres en
0: México.
1: México y dos en Canadá. 16.
0: Y las cuenta el güey. Sí, sabes, güey.
2: Contó los dedos de una mano, los de la otra, un pie y la nariz.
1: Son 16 sedes a disputarse todos los partidos mundial. Ok, vamos ahora con Monterrey, porque allá los regios le mandamos así como que la pura
0: resaca.
1: El cascajo. Así, el puro cascajo. Es más, no le mandamos a Italia porque no calificó, pero si no, ahí cualquier cosilla le hubiéramos mandado allá los regios. Oye, no tienen agua, güey. O sea, vayan a querer tener buenos partidos. Pero bueno, en México a disputarse cuatro partidos del mundial, entre ellos Suecia contra Túnez. O sea, como los
2: Suecia. Ah, sí, así como que, el atún.
0: Así. Túnez, muy X el partido.
1: Sí, a comer cabrito, nada más, Simón. Japón también contra Túnez, que Túnez va ya cuando se acabe el mundial, va a terminar a puro comer cabrito allá.
2: Van a ser una colonia ahí en la Indepe, ¿verdad?
1: A puro hacer asado, ¿ok? Sudáfrica contra la República de Corea, que también así, cascajón, o sea.
2: Sí.
1: Nada en qué divertirse.
0: Nada sobresaliente.
1: Todavía queda un partido de repechaje para saber quiénes van a ser el otro partido.
0: Bueno, ¿y Ciudad de México?
1: Ciudad de México, permíteme 3 segundos en lo que
0: lo encuentra, güey.
1: En lo que lo encuentro, pero
0: pero bueno, fíjate, pero fíjate que muchos artistas, por ejemplo, en el tema de conciertos que ya decíamos, en Guadalajara va a estar Maná, va a estar Alejandro Fernández. En la Ciudad de México también viene Carlos Vives, Silvestre Dangón, que van a hacer algo como de Colombia. Al parecer
2: y
0: también.
2: Los Cadetes de Linares.
0: Los Cadetes de Linares van a estar cerrando el show. Ah, no.
1: En la cumbre de un verde mezquite. Se dice que van a los Cardenales para la final del mundial. Si no se mueve Ronchayo.
0: No, dicen que hasta de pie se va a llevar, va a aventar la silla de ruedas del Chayo.
3: Celosico.
0: No, y otro de los conciertos que dicen que los BTS, güey, van a aventarse también ahí un concierto.
2: ¿Los Bastard Boys?
0: No. Los coreanitos esos, güey.
1: Baitis.
0: La banda Tierra Sagrada,
2: Baitis.
0: Los Baitis, esos
1: Baitis. Sí, o sea, la fiebre está ahora sí que a flor de piel ya.
2: Más que la que va a dejar el ébola.
1: Más que la ébola. Pero ya estamos preparando para arrancar el mundial.
0: Muy bien. Muchísimas gracias, Héctor Hernández. Señores, continuamos con más en el Competo Radio.
4: ¡Chao!

0: Otra teibolera. Pues, ¿de dónde me las trajo?
1: No, todas? No, pues es que trabajaba, pues era en una cantina donde trabajábamos.
2: Las tres güeras.
1: Las tres güeras.
0: ¿A qué lisiado o qué?
3: ¿De qué o qué?
1: Cansa.
0: Está bien, para pa que no opines, ahí quédate.
1: Así es.
0: Oye, los 10 mandamientos del día de hoy con mi querida Zorrita.
4: Así es, del libro Corintios 2, Palmeiras 1.
0: Hablando de fútbol.
4: Hablando de fútbol. Madre Sota, usted. Dime. Que ha tenido una vida sexual muy activa.
2: Más o menos.
4: ¿Cuántos preservativos usted más o menos ha comprado en su largo haber?
0: No, yo casi no compraba.
4: ¿Así se lamentaba?
0: Unas sí y otras pues ellas traiban.
4: Ah, o sea, con todo. Sí, pues sí, es que sí. Pura sexo servidora.
0: No, se las mangas.
2: Pues, güey.
0: No. Más bien era de piedra, papel o tijera, a ver quién va a poner.
4: Es que, sí, aplicabas eso de. Ahí lleva a tu casa, te traes los preservativos. Ah, qué abusadilla. No, mi queridísima, bueno. No, zorra inmunda.
2: Fíjese, mi querida zorrita, que no.
0: No, marrana,
2: sí, no, güey.
1: No, es que
2: era de que, en el nombre de Dios.
4: Bueno, a pelo.
2: Sí, güey.
4: Pero en la cabeza no, ¿verdad? O sea,
3: está pelona, madrina.
2: ¡Tú cállate!
0: ¿Cuál madrina? Usted también.
4: O sea,
0: zorra del micrófono.
4: Sí, zorra inmunda. Así se aventaba sin máscara la lucha.
2: Es muy raro que yo te vea.
0: Pero aunque fuera la first vez, la primera vez con la morrilla.
2: Es que, ¿sabes qué, güey? Como que yo me tardo en conocer a la persona.
3: Bueno, me está preguntando, güey. Ahora resulta.
2: Me está preguntando.
4: La mentira es un pecado, güey. Oiga. Es un pecado.
3: Pues es en serio, güey.
0: Usted aplicaba la de. Ah, huele bien.
2: No, pero.
0: Sin preservativo.
2: Sí, apela. Ahorita que lo ve. Sí, está. Y sustos también, ¿eh?
4: Mi queridísima madre Jota, ¿usted?
3: No, güey.
1: No, pues en el seguro dan cajas. En el seguro allá en México dan cajas. No había
3: eso. Pues sí, pero estás aquí en Estados Unidos.
1: Y luego lubricante también te daban, güey.
4: Pero sí usaba, o la gran mayoría de tus amantes han sido sin.
0: Vamos, ser honestos.
1: Sí. Pues según. O sea, por ejemplo, con la cachora no, porque, pues, el según el vato. Sí,
0: o sea. Si estaba muy peligroso, sí.
1: Sí,
0: de dudosa procedencia.
1: Exactamente.
4: Pero ¿y si no había preservativo, aún así, o evitabas?
1: Claro, aún así.
3: A la mamá.
2: Eso te digo.
4: Dudo mucho que allá en la sierra haya preservativos.
1: Ajá, pero al mismo tiempo no hay tampoco enfermedades.
0: Cuero de marrano se ponían,
1: ¿o qué? Ay, no.
3: ¿La tripa de las vacas o qué?
0: No, eso es.
4: Se las echaba con todo el marrano vivo.
0: Ahorita vamos con usted, no creo que se va a salvar.

0: Ah, sí.
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0: Usted diario nos nos crucifica, pero ¿y usted usaba condón o no?
1: Soy el dueño de la sección.
0: Ah, está bueno, vamos a respetar.
1: Bueno, sí, pues es que uno a veces se la avienta así como va.
0: Es que ya de noche todos los gatos son pardos.
2: Es que estás correcto. Ahí, güey, ya. Dale, güey.
3: O ese es el momento, ya no se hace muchas veces. Yo no iba a perder un buen elemento.
0: No, no, pues que pues no. Para ti cualquier elemento es bueno, sí, que es diferente.
3: No hay. Fíjate cómo Dios te ha bendecido por hacer el bien.
0: Fíjese, yo no sé usted cómo no ha fallecido de algo.
3: Que nomás de esa vez de los estos.
0: Que se lo llevamos al área 51 a la NASA, que lo estudien a este güey, porque este tiene la cura de
1: sí,
0: del cáncer, de la vida, de todo,
3: güey. He sido muy bendecido.
0: Bueno, díganos los mandamientos. Del
1: pues traía 10, madre sota, pero pues ya se fue el tiempo, ahora nomás traigo uno. Ahí les va. Este dato seguramente no lo sabían.
3: ¿Te habla la padreada?
1: Ah, sí, es cierto. Bueno, ahí les va. Les apuesto que no sabían que en la Segunda Guerra Mundial el preservativo fue muy importante para la guerra. Estados Unidos llegó a gastar 50 millones de dólares al mes.
0: En preservativos.
1: En preservativos para los soldados.
0: Pues es que se daban amor entre ellos.
1: ¿Por qué crees? ¿Que se hayan dado amor entre ellos?
2: Ah, pues sí.
0: Y de
2: sí,
0: repente pues no, también no, con las nativas que iban en las.
1: Bueno. No. Sí, o sea, por ejemplo, pudo haber sido, ¿no? Mi queridísima madre Jota, pues, ¿por
3: claro
1: qué crees?
3: Claro que violaciones a todos, a diestra y siniestra, asquerosos.
2: Yo digo que entre ellos.
1: Entre ellos. Pues muy equivocados. Esta era para proteger el cañón de las armas. O sea, no le ponían el fondo. Exactamente, para que no se mojaran y por ende que las municiones, que la pólvora.
0: Pues es que sí, es para proteger el cañón.
3: O sea, en realidad el uso
0: ya profundizando.
2: Es lo mismo, güey.
1: Oye, pero qué curioso, ¿no? O sea, como un condón puede proteger el cañón de un arma para que dispare, para que sea funcional.
0: Okay.
1: Ahí está. El siguiente dato, la NASA ha mandado condones a la luna. ¿Por qué?
0: Ay, sí, ahí sí no, me agarró un culo.
2: ¿Para proteger al chango que mandaron o qué?
0: No, díganos por qué.
1: Es tan salvaje que cae bien, ¿verdad?
2: Estúpido.
0: Ay, madreada.
2: Pues quieras que mandaron un chango.
1: Soy Raimunda, ¿por qué cree?
0: Y regresó, lo tenemos aquí en el show.
2: Es que no sé, güey, no, la verdad, güey.
1: Madre Jota.
2: No, sabe, güey.
1: Los condones eran para orinar en ellos y para traerle la orina. Para que los científicos y los estudiosos la estudien para ver cómo es en gravedad cero. Entonces, ahí está de los datos curiosos.
0: Me la succionó de un beso.
3: No, esa era cuando te daba raíz de la sierra a la barranca, tenías que hacer eso.
2: Pero en bolsas, güey, no en condones.
3: Pues en lo que hubiera.
1: Pues ahí está.
0: Ok, ya nos vamos.
1: ¡Vamos!
0: Mi querida madreada.
2: Muchas gracias, señores. Escuchamos el día de tomorrow.
0: Madre Jota.
3: I am Brasiris forever and ever.
0: Soy Raimunda.
2: Gracias a toda la bandera, manos.
0: Soy Rita.
1: Que tengan excelente resto del día, madre Sota.
0: Eso, a nombre de la producción de este programa, Joselino Vázquez, César Guerrero y el DJ Mama Marrantin Brooks. Carrillo, cuídense mucho, la madre Sota, nos escuchamos mañana. 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
1: Sean bienvenidos a Club Hit Latino con Mauro Hernández y Pati Sánchez, arrancando este prefin de semana, Patricia.
2: ¿Cómo estás, Mauro Hernández? Contentos porque mira, ya como agua ya se nos va este mes. Ya estamos, pues ya en la recta final prácticamente. ¿Cómo están todos ustedes? Gracias por acompañarnos. Ya saben que Club Hit Latino lo hacen todos ustedes.
1: Todos ustedes, gracias, en verdad, porque hoy tendremos un programa que tiene que ver mucho con la hamburguesita. ¿Les gustan las hamburguesas? Vamos a hablar de ellas. ¿Por qué? Porque ya hace hambre, ¿cómo no? Dan ganas, ¿no? Y también hablaremos un poquito de la Green Card. ¿Cómo está ese tema de migración? Por si usted tiene este problema, aquí se lo vamos a contar.
2: Exactamente, en el tema del día hay un tema importantísimo que en algún momento lo hemos vivido, es el arrepentimiento.
1: Ay, nanita.
2: Es un tema, pues, un poquito controversial, más bien reflexivo, ¿o cómo lo llamarías?
1: Sí.
2: Yo siento que es de los sentimientos más incómodos o más feos.
1: Arrepiéntete.
2: El arrepentimiento.
1: Y hay mucha gente que no le llega nunca el arrepentimiento.
2: Les vale.
1: También.
2: Oigan, además, ¿quiénes tienen el más mal olor? ¿Las hombres o las mujeres?
1: Yo
2: ¿quiénes
1: creo...
2: tienen más el humor así fuerte?
1: Tú,
2: a lo mejor dirás, los hombres. No, no te ha tocado mujeres que también dices, ¡ay, híjoles! Es que
1: ya depende el pH, Pati.
2: Ándale,
1: pero...
2: ándale, sí es cierto.
1: De eso vamos a hablar hoy, a ver qué le huele a usted. Y además,
2: ¿perdón?
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1: Y así comenzamos, Club Hit Latino.
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1: Oigan, hoy es buen día para celebrar a todos los cumpleañeros, a todos los que están celebrando algo importante, algún aniversario de bodas, puede ser, ¿no? Algo padre, así que gracias a la gente que siempre festeja con nosotros cualquier tipo de situación.
2: Es correcto, hoy en el día de que tenemos varias celebraciones, pero lo principal y que ya se me está antojando.
1: Ah, como yo.
2: Una rica hamburguesa, porque es Día Nacional de la Hamburguesa. Hamburguesa, ¿cuántas veces no hemos comido? Y me parece que cae bien, ya sea en la tarde, en la noche, para todo, ¿no?
1: Hay de todo tipo. Mira, me encantó porque las hamburguesas yo creo que hemos probado aquí en la Unión Americana.
2: Infinidad.
1: Sí, no, se pintan solo, pero los de las tiendas muy comerciales, o también hay unos lugares de burgers que dices, no, me quiero volver chango, que son buenísimas, pero hay que decir que este alimento pues tiene un origen, ¿no?
2: Exactamente, sí, tiene su origen porque, como dicen, y yo coincido, el hombre que inventó la hamburguesa, híjole, es un genio, porque la hamburguesa con queso, incluso si no le pones nada, así, con puro queso,
1: también sabe bien,
2: deliciosa.
1: Sí.
2: Mateo McConaughey y fue quien la inventó.
1: Ah, él la inventó.
2: Él la inventó, incluso, la verdad es que puede resultar algo sencillo, pero imagínate que no existiera la hamburguesa. Yo creo que es el alimento por excelencia de aquí, de la Unión Americana. Es ícono, ¿no?
1: Sí.
2: ¿De aquí de nuestro país o es de otro lado? Pues no, ¿verdad?
1: Sí, bueno, lo que pasa es que fue llevado a Estados Unidos de Hamburgo, porque el hamburguesa es como el filete de Hamburgo, así, uh-huh. Es como el ancestro, por así decirlo, ¿no? Y cuando llegó a la Unión Americana, pues cambió un poquito, ¿no? Entonces, hay muchas dudas de qué onda, qué pasó. Dicen que los inmigrantes alemanes del siglo XIX la trajeron para acá, ¿no? Entonces, la idea era poner como un filete en dos panes para, ajá, comerlo con las manos, porque se embarraban de la carne, entonces dijeron que hay que ponerle pan, y data de 1885, ¿no?
2: Que dicen un punto, porque hay quien dice, oye, ¿quieres una hamburguesa? O restaurantes que dicen hamburguesa y te traen la pura carne,
1: ajá,
2: o sea, no los panes.
1: No, pero
2: ya hay muchas variantes, ya está con lechuga, las light,
1: sí,
2: esas no me gustan a mí.
1: Ah, las carbo, ¿no?
2: Sí,
1: ah,
2: sí, sí, que están así,
1: ¿quieres carne?
2: Carnita, ay, mira, te estoy haciendo.
1: Así que, mándenos unas a hamburgers, ¿no? Que
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1: ¿Cómo anda de los papeles? Papers, please, papers. Yo cuando escucho papers, please, ay, por eso siempre hay que cargarlos, porque
2: hay que tener todo en regla y más todos, en estos tiempos.
1: Todos, porque ya no sabemos cómo nos pueden ir. Y la green card también es importante, Pati.
2: Es correcto, ya Estados Unidos va a exigir a migrantes temporales volver a su país por la green card. El Servicio de Ciudadanía e Inmigración de Estados Unidos anunció esta nueva medida que implica que los migrantes temporales ahora deben de salir de este país para poder solicitar la residencia permanente conocida como Green Card. Bajo esa política, las personas que se encuentran aquí con visas temporales, por ejemplo, cuáles, las de trabajo, turismo o estudio, y que tengan que cambiar su estatus, pues deben salir para tramitarlo, que es como ya la dinámica ya conocida.
1: Pero te sales, ¿va? O sea, la
2: tienes
1: gente
2: que salir, abandonar el país y tramitar el proceso en el consulado estadounidense en tu lugar de origen.
1: Tengo varios amigos locutores que les mando un abrazo, un saludo, que están en esa posición ahorita.
2: ¿Se fueron?
1: Se están yendo precisamente por el tema de Green Card. Algunos me decían, ¿qué tal si me voy? Y luego me dicen, ya cambiamos ese proceso. Pero ahora con lo que nos dices, sí está activo, va, para que no tengan
2: ahí temores. Sí está activo. Mira, a partir de ahora, un extranjero que se encuentra aquí temporalmente y desea la Green Card para la residencia permanente debe regresar a su país de origen para solicitarla, salvo una circunstancia extraordinaria, pero cualquier mortal debe de hacer eso.
1: Sí, sí, sí. Y si no, si por ejemplo, si usted dice, no, pues no me voy a salir y voy a tratar de buscar la Green Card aquí, no va a poder. O sea, porque hay gente que luego se quiere escabullir entre las sombras y permanecer en Estados Unidos ilegalmente.
2: Oye, como dice la frase, literalmente eso es andar a salto de mata, ¿no?
1: A salto de mata. Es que podías perder todo. Si ustedes ya, porque luego les da flojera, ¿a qué me regreso? No, es que no hay de otra.
2: Tienes que salir del país.
1: Tienes que salir del país, porque si ustedes se quieren ocultar, entonces van a estar en una situación que no es nada padre, nada bonita. Y yo creo que ya la gente que ya tiene esta visa y que va a poder regresar y tramitar la Green Card, pues lo tiene que hacer, porque si no va a perder mucho.
2: Otra opción, que es la que luego es una práctica también que ya se vuelve indebida, pero quienes estén en esa situación la pueden solicitar estando en el país sin salir, cuando es por matrimonio o por trabajo.
1: Bueno, así sí baila mi hijo con el ballet, así que bueno, pues más vale que lo hagan y tome sus pertinencias.
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1: Oigan, con tantas preocupaciones que uno tiene acá en los Estados Unidos, que si hay que pagar las bills y luego hay que mandar dinero allá a nuestra región. Y luego, la gente está pensando, la gente de dinero, nosotros que no tenemos, andamos viendo cómo sobrevivir.
2: No al día.
1: La gente de dinero anda viendo si se va a vivir a la luna, a Marte, a poner una estación, ahora que ya encontraron unos nuevos planetas. O sea, están viendo. Primero hay que preocuparnos por nuestro planeta en vez de estar viendo otros lugares, ¿no? No creo que. O será que ya, como ya se lo va a cargar el payaso, hay que ir a ver otros lados,
2: ¿no? Bueno, pues sí, tienes que. Sí, bien dices, una buena reflexión, ¿no? Porque ahora que hicieron el viaje. Oye, del Artemis ya nadie se acuerda.
1: Artemis nada, pues.
2: Pasó hace poco ya.
1: Pero bueno, una gran expedición, hay que decirlo así. Tendría que estar mandando todavía más elementos de qué fue lo que vieron, qué fue lo que observaron.
2: Pues allá, seguramente están haciendo como un informe o así como un reporte, ¿no?
1: Y vendrá el otro Artemis también, ¿no?
2: Es correcto. Fíjense que hablando de estos temas y a través de la tecnología, encontraron dos planetas colosales orbitando una estrella más caliente y luminosa que el Sol. El más externo está a la misma distancia orbital que la Tierra y tiene un radio de 30.

0: hablar de estos temas, porque luego la gente como que se exalta.
1: Si encontráramos otro planeta para irnos a vivir y así, ¿usted cree? Si andamos viendo el problema de la green card, imagínense que allá nos van a pedir otra cosa, aparte del dinero, porque sí cuesta, ¿no?
0: No, qué miedo, yo no me voy, yo aquí me quedo.
1: Primero hay que vivir aquí y luego ya vemos, ¿no? Pero primero hay que cuidar nuestro planeta.
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3: Vamos a hablar un poquito de los deportes. Y es que sí, después de la gran final del fútbol mexicano, donde pues honrosamente el Cruz Azul se hizo campeón, los Pumas, que yo creo, Pati, que honestamente, no sé, amigos de Club Hit Latino, los Pumas tenían todo para ganar.
4: Ellos se lo merecen, o sea, ellos debieron de haber sido los campeones.
3: En su casa iban ganando, todo bien, pero el que estaba dolido fue Uriel Antuna, con la afición de Pumas, porque dijo que después de su expulsión, pues no se sintió nada bien. Y es que se vino a pedazos, ¿no? Lo expulsaron por un y una falta tonta, Pati. O sea, ya no había
4: eso,
3: ni...
4: Eso es lo más, sí, lo que da más coraje, ¿no?
3: Ya no había ni por qué hacerla y pisoteó. Y bueno, pues lamentablemente el jugador se fue a las regaderas antes del gol de Rotondi. Y bueno, pues hay que decir que dijo que pues tenía mucha pena con los Pumas, ¿no? Después de que los Pumas terminara este sueño.
4: O sea, que todo iba bien y si no hubiera pasado eso.
3: Todo quedó así. Exacto. Bueno, no sé si no hubiera pasado eso, pero yo creo que fue la de Black. Es que te expulsan a un jugador, Pati. El equipo se sintió mal y luego te expulsan a otro. Entonces quedaron con 9 hombres.
4: Híjoles, eso fue lo que les pegó.
3: ¿Y qué fue lo que dijo Antuna? Dijo, querida afición, así como cuando le mandaba cartas a doña Silvia Pinal, así.
4: Ándale.
3: Querida afición.
4: Y escucho el tono de fondo.
3: Ay, querida afición Puma, primero que nada, mil gracias por volverme a hacer sentir parte del fútbol. De lo que es Pumas.
4: Así con ese tono.
3: Pumas, de lo que representa esta familia, esta institución y este equipo. Gracias por recibirme, pero sobre todo por abrirme las puertas a mi familia.
4: Oye, a mí se me hace bonito. Pues sí, pero la carta, ¿cómo la tomas tú? Yo la tomo bien, realmente se sintió mal.
3: Pero es larguísima.
4: Bueno, vamos a hablar del arrepentimiento, a lo mejor le llegó.
3: Bueno, desde el día 1 que pisé la cantera, se sintió el amor y acogedor de este club. Al llegar a este equipo, llegué con mucha ilusión y muchas ganas de salir adelante, hacer cosas nuevas, y ustedes hicieron que fuera más fácil. Bueno, pues después de que venía con Tigres, el atacante pidió disculpas, me gustaría disculparme por lo sucedido, aunque no se logró
4: el objetivo. Eso se me hace bien.
3: Que nos habíamos puesto como equipo. Pero fíjate que se me hace bien porque el brother siempre era muy temperamental, entonces eso es como poner los pies en la tierra, así que bien.
4: Humildad, ¿no?
3: Antuna, bien hecho.
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1: Bueno, esta semana regresaron los American Music Awards y me gustó, Patti, porque los latinos...
2: ¿Qué te latió?
1: Pues bueno, los latinos estuvieron ahí presentes. Bueno, BTS, no, esos BTS. Ya.
2: Sí, pero BTS ahorita están en el apogeo, en los cuernos de la luna.
1: Cuernos de la luna, no somos nadie, Patti.
2: No, nadie. Pero ¿cómo estuvieron los American Music Awards?
1: Bien, hay que decir, por ejemplo, artista del año estaba nominado Bad Bunny, Bruno Mars, Harry Styles, Justin Bieber, Kendrick Lamar, y BTS se lo llevó BTS.
2: Sí, no podía ser otro.
1: Sí, nuevo artista del año, se lo ganó Cat Sai, que fíjate, estas chicas no ganaron el Grammy, estuvieron nominadas también Mejor Artista Nuevo, y ellas se lo llevaron. Hay que decir que Olivia Dean le fue muy bien en los Grammys, aquí no le fue nada bien, y Cat Sai. Pero qué bueno, me gusta que haya ganado. Somber también se me hace buen artista, tampoco ganó nada, estuvo nominado, pero también va a llamar la atención, ¿no?
2: Pues es que así pasa, a veces que no se llevan el premio, pero se llevan la escucha de millones de sus seguidores, ¿no?
1: Por ejemplo, la que me gustó que se le va, esta va a ser un ícono, porque mira,
2: ¿quién?
1: Si manejamos a Taylor Swift como la niña bonita del pop, ¿no? Por así decirlo, Sabrina Carpenter es esa ruda y se llevó álbum del año con Man's Best
2: Muy
1: Friend.
2: Bien,
1: hay que decir que también Madonna la padrinó hace poquito en un show, ¿no? Entonces, sí. Está genial, me gusta la idea de que haya ganado, además de que también ganaron las Demon Hunters otra vez.
2: Que
1: ganaron.
2: También han sido todo un fenómeno.
1: Sí, la colaboración del año se la llevó Sarah Larson con Pink Panthers, también se la llevó, así que muchos, hay que decir que lo más importante para los latinos es lo de Karol G, ¿no? Que...
2: ¿Ella qué ganó? ¿Qué se llevó?
1: Se llevó el de la excelencia femenina en la música. Uh-huh. Hay que decir que el último que se lo había ganado había sido esta Whitney Houston.
2: Ah,
1: imagínate.
2: Mira.
1: O sea, fue un reconocimiento bastante especial. Así que bien por Karol G. Black Eyed Peas también. Mejor canción del recuerdo con Rock That Body. Que también regresó Fergie y posiblemente regrese la banda original a los escenarios, ¿eh? Así
2: no,
1: que
2: estaría bueno. A mí sí me gustaban.
1: ¿Vieron ustedes los American Music Awards?
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0: la Joaquín.
1: Muchas gracias.
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3: Arrepiéntete, arrepiéntete.
4: Ay, no me gusta estar en esa situación. Me choca sentir eso.
3: Arrepentimiento.
4: Ese mero.
3: Hoy estamos hablando del arrepentimiento. ¿Por qué llega el arrepentimiento? ¿Qué? ¿Hicimos algo malo o qué?
4: Yo creo que puede ser cuando, por ejemplo, en el caso de cuando dices algo, que estás enojado, traes una emoción, un impulso, y dices algo. Eso es lo que a mí me parece más lamentable. Que enojado ofendas a alguien, ajá, seas grosero y luego te arrepientes.
3: Oye,
4: porque ya no hay marcha atrás, ¿eh? Lo dicho está dicho y ya lastimó.
3: Ay, qué fuerte. A ver, aquí el tema es, si te arrepientes y ofreces una disculpa, pues te pueden mandar al diablo. Una cosa es que te arrepientas, o otra cosa es que te arrepientas y no ofrezcas disculpa. Que te sientas arrepentido.
4: ¿Por qué? El arrepentimiento tiene que ir acompañado con el pedir, o ¿cómo se dice? Pedir.
3: Ofrecer una disculpa.
4: Porque pedir es que tú me la des.
3: Pero no puede ser, Pati, también, porque puedes vivir con arrepentimiento toda tu vida, pero no haber dicho nada. Obviamente es liberador, ¿no? Si ofreces una disculpa.
4: Pero yo creo que se consuma el arrepentimiento cuando ofreces la disculpa. Si tú lo cometiste.
3: Es que el tema es que primero hay que reconocer el error. Cambiar esa mentalidad de que nos equivocamos, tomar la decisión de modificar el rumbo, reparar el daño, porque si te arrepentiste, entre comillas, y vas a ser igual, haz de cuenta que, ay, vieja, me arrepiento por haber tomado, y ay, sí, viejo, pero vienes tomado.
4: No, y no, exacto, no, y no haces nada para corregir.
3: Sí, sí, sí.
4: ¿Cómo es posible? Pero mira, el arrepentimiento es la acción, dicen los. Bueno, pues todos lo sabemos, pero así es como la definen, la acción de sentir pesar por una acción, omisión o decisión pasada. Ojo, el arrepentimiento también da por omisión de lo que no hiciste, ¿verdad?
3: Ah, ¿de qué? ¿Cómo? ¿De que no dijiste nada?
4: De que no dijiste, dije, sí, lo hubiera dicho esto, ya me arrepiento de no haberle dicho.
3: Ah, sí.
4: O, por ejemplo, cuando se te muere alguien y dices, ching, ya se murió y no le dije, no aclaré esa situación. Uy. Eso para toda la vida.
3: Yo, por ejemplo, me arrepiento mucho de no haber ido a visitar unos tíos, uh-huh, que estaban muy, muy viejitos, muy viejitos.
4: Ahí está, por omisión.
3: Y fui a verlos y ya están más viejitos todavía, ¿no?
4: Y nunca fuiste
3: y antes. Y no fui antes, ¿no?
4: Dios, entonces, no te dio licencia, Mauro.
3: Sí llega el arrepentimiento. Bueno, seguimos hablando de este tema. ¿Usted se siente arrepentido? A volver más aquí en Club Gilatino.
4: Oye,
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1: Hasta nos quedamos con la palabra en la boca de tanto que estamos hablando del arrepentimiento, y es que hoy estamos precisamente dialogando, conversando con ustedes para que nos manden sus mensajes y nos digan qué pasa. El arrepentimiento también nos han enseñado, Pati, a que es espiritual, ¿eh? Así que aquella frase icónica, arrepiéntete y cree en el evangelio, ¿te acuerdas?
2: Sí, ¿no? Sí, claro, nos lo enseñan en la religión. Pero a ver, ¿por qué es necesario arrepentirse? ¿No es parte como de la reflexión? Ya decías tú que te pasó con tus tíos, que los encontraste todavía, afortunadamente,
1: sí,
2: con vida.
1: Pero pues, ya enfermitos. Me hubiera gustado verlos no tan enfermitos, ¿no?
2: Exactamente.
1: Pero sí, pero imagínate, se me acabó el arrepentimiento porque los vi, ¿no? A lo mejor si hubiera llegado y no hubiera estado con vida, no, me hubiera sentido muy mal, ¿no?
2: Pues sí, seguramente hubiera sido mejor otra situación, pero el arrepentimiento también nos sirve para aprendizaje. ¿Para qué? Para no cometer el error dos veces, el mismo error. O sea, a lo mejor ya con otros familiares tuyos dices, bueno, ahora sí los voy a ir a ver porque no quiero que me pase lo que con estos
1: correcto,
2: tíos.
1: Correcto. Lamentablemente, eso sucede, ¿no? Cuando ya ocurre la acción, ¿no? Y nos causa pesadez, pues nuestra conducta tiene que tomar mejores decisiones en un futuro, ¿no? Y por eso sí es necesario arrepentirse, como dice Pati, porque evolucionas. Habrá gente, yo no creo que no exista alguien que no se sienta arrepentido por algo, ¿no?
2: Todos tenemos algo.
1: De algún, es más, hasta un jefe, ¿no? De que, ay, corría fulano, no lo debía haber corrido, por ejemplo.
2: A lo mejor yo creo que no te dicen, porque el arrepentir, y si ofreces disculpas, trae una dosis de humildad, como lo que decíamos de hace ratito de este jugador, ¿no?
1: Imagínate que tú eres jefe, Pati, corres a alguien, así, y luego esa persona que corres, ¡pum!, triunfa en otro lado, la rompe, y tú, era mío, lo dejé ir, qué arrepentido te puedes sentir.
2: Se equivoca uno y ahí te arrepientes, pero bueno, es parte de los aprendizajes de la vida. ¿De qué se han arrepentido ustedes? ¿Se acordaron de algo? A mí siento que es de los peores sentimientos porque no te lo puedes quitar. Sí. Con el tiempo se desvanece.
1: Y lo malo es que vivir con ello es terrible. Así que si está arrepentido de algo, ay, dígalo, sáquelo, porque si no, se arraiga.
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0: dice no y usted dice, a ver, écheme el trabajo, yo lo hago sin ningún problema. Pero ¿se acuerda cuando usted a lo mejor allá en México, cuando vivía o en cualquier otro lado, pues a lo mejor hizo su carrerita y todo, y luego no había chamba, ¿no? Imagínate que eres médico, o eres arquitecto, o tienes algún otro trabajo, y pues no había, y te tuviste que venir acá a hacer otra chamba, ¿no? Pues en redes sociales se difundió un video de un joven recién egresado. Nosotros, Pati, que alguna vez fuimos recién egresados, qué difícil es encontrar trabajo cuando eres recién egresado. Nadie confía en ti porque estás chavo, ¿no?
1: Porque estás chamaco, porque no tienes experiencia, porque vas saliendo, pero luego uno dice, entonces, ¿cómo lo voy a agarrar si nadie me contrata?
0: Así de, no, chamaco, usted todavía huele a pipí, no tiene experiencia, ¿no? Así que te dice, ¿no? Pero se viralizó una escena bastante creativa porque un chico lo que hizo, salió a las calles de Nuevo León, allá en Monterrey, sacó con un letrero y dijo, soy arquitecto, traigo más estrés que clientes. Hagan paro.
1: Ah, caray.
0: Orientación a 15 pesos. O sea, barato. ¿Entiendes? 15 pesos. O sea que no es ni un dólar, Pati.
1: Ya. No.
0: 15 pesos no es ni un dólar. Y eso es lo que estaba ofreciendo, ¿no?
1: Nada más.
0: Asesoría porque ya estaba desesperado el chavo. La publicación generó muchísimos likes, ¿no?
1: Yo creo que muchos se identifican, ¿no?
0: Sí, porque dijeron, no manches, yo salí de la carrera y nadie me da chamba.
1: Andaba igual que este cuate.
0: Sí, todos. Entonces la gente lo empezó a replicar y el esfuerzo del joven por buscar oportunidades laborales quedaron ahí, precisamente en ese video, y la gente lo empezó a ayudar y afortunadamente le empezó a caer chamba, ¿no? Es el caso de Martín Quintanilla, así se llama, ¿no? No es de los Quintanilla, que eran los de Selena.
1: Ah, no, pues es que a lo mejor no anduviera buscando chamba, pero mira, tú tuvo la valentía de salir y quitarse la vergüenza.
0: Sí, eso es lo más importante, pero a ver, vergüenza, robar y que te vean, ¿no?
1: Ah, no, eso sí, pena robar y que te vean, bien decía mi abuela.
0: Y él, bueno, pues así lo hizo. Y el momento parece muy chistoso y muy gracioso, pero yo creo que es para la reflexión. Si hay trabajo, solo hay que buscarlo. ¿Dónde están los dólares? Hay que buscarlos, chambeando.
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4: ¿Qué haría si le cayera dinerito en la cuenta? Que de repente nada, le ha caído un depósito de $10,000.
5: Ándale, caray. Fíjate que yo he soñado con eso y a veces digo, a ver, deja entrar, a ver si alguien no se equivocó.
4: A ver si no estoy soñando.
5: A ver si no me echan a mí unos dolaritos, pero ya pasó.
4: ¿Ya te pasó?
5: Ya pasó a una mujer allá en México, ojalá me hubiera pasado a mí. ¿Qué? Pero eso fue una desgracia para ella porque se hizo viral porque ella en redes sociales publicó un video donde dice que por andar apurada transfirió sus fondos a una cuenta equivocada. Aquí la cosa es que ese dinero que ella tenía era para su cesárea porque está embarazada. Transfirió lo que vienen siendo $1,500, $30,000.
4: Ajá.
5: Más o menos $1,500. Fíjate, ella tenía ese dinero para su cesárea.
4: Pero aquí
5: una parte de la cesárea.
4: ¿A quién se lo transfirió?
5: Mira, dice que fue al banco y andaba esas veces que andas apurada. Entonces dice que ella reveló que el evento ocurrió cuando por error hizo una transferencia a una cuenta equivocada. ¿De quién es la cuenta? Es una taquería. Una taquería, yo no sé por qué ella dice que tenía la cuenta guardada en Nu, ya ves esta tarjeta de Nu.
4: Y le cayó el dinero a la taquería.
5: Sí, todo, ella lo relata en TikTok, se llama Pau Sandoval, tiene 36 semanas, el parto está cada vez más cerca y le transfirió esos $30,000 a una cuenta de una taquería por error. Dice, yo solo tenía una tarjeta, me lo pretendía transferir a otra cuenta de ella y tómale. Entonces, pues fue una situación muy desafortunada, fue al banco a pedir que si se lo regresaban y el banco le dijo, no podemos hacer nada porque esto de regresarlo queda a voluntad de la persona a la que le transferiste.
4: Ah, ok, entonces.
5: Y fue a la taquería.
4: Ok.
5: Fue a la taquería, pero no, ella en el video, hasta donde nos quedamos, hay que actualizarlo por ver su cuenta, pero hasta lo que ha publicado ahora, no se lo han regresado.
4: Yo creo que tampoco.
5: Es que mira, sí, que ella llegó a la taquería con un empleado, entonces tienes que buscar ahí al gerente, al de administración. ¿Tú crees que te van a hacer caso? Igual se andan ocupados, pueden decir, ahí luego. O a lo mejor si alguien dice, no, esto es serio, a ver, déjame, siento contigo y revisar cuándo le hiciste, ¿no?
4: No, Pati, pero si vas a la taquería, pues buscas al gerente, buscas al dueño de la misma taquería. Y le dices,
5: desesperado, son $30,000 para su chamaco.
4: Pero le van a caer, a ver, esos $1,500 que ella dio, le van a caer a alguien de la taquería y seguro se los va a regresar. O sea, decirle, a ver, ahí está la cuenta y también el banco, qué poca abuela, ¿no?
5: No, sí, eso es lo que dicen. Cuando a ti te cae por error, no queda más que apelar a la buena voluntad del otro, ¿eh?
4: Pues ojalá que sí lo consiga.
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1: Hablemos de más deportes aquí en Club Hit Latino y hay que hablar, pues, del hombre del momento, no porque ganó el torneo o la copa en la Liga Mexicana de Fútbol, pero el hombre del momento, a pesar de que no ganó, sigue siendo Efraín Juárez, Efraín Juárez, que bueno, llevó a los Pumas al principio cuando llegó, venía de conquistar en Sudamérica, llegó a México, empezó a jugar como estratega, se peleó con el público, ¿no? Era muy temperamental, ¿no? Entonces la gente lo empezó como a odiar a Mar. Cuando llegó a la final,
2: odiar a Mar, estaba en ese término.
1: La gente lo amó, Patricia. Entonces ahora, quiere renovar, ¿qué onda, a Efraín? El tema es que le quedan 6 meses en Pumas, ¿no? Sí. 6 meses en Pumas. Pero hay algún grillito que por ahí anda diciendo que Efraín Juárez tiene una oferta en Europa y a lo mejor puede convenir a sus intereses financieros. Y ¿sabes qué? Ahí nos vemos. Yo ya te llevé una final y ya me voy. Porque luego cuando eres director técnico y llegas a una instancia como esta, dices, yo los traje a la final, nadie creyó en mí, los traje, pum, me puedo ir a otro lado, ¿no? Digo, y le tienen que pagar la cláusula de contrato.
2: Ah, no, claro, porque ya lo lograste como esa meta, ¿no? O ese logro que es importante y puedes ya retirarte.
1: Sí, lo mejor sería que terminara, que como ya llegó una final, el próximo torneo, pues llegue a la final y la gane, ¿no? Eso es lo que pensarían muchos, ¿no? Pero como a él le gustaría echar esta revancha, ¿no? Tiene un cariño por la institución, ¿no? Entonces está pidiendo cierto plazo de 15 días para ver, eso es del rumor, ¿eh? Ajá. Eso es run, para resolver si se queda ahí en el equipo del Pedregal o si se va a Europa.
2: O sea, se define ya en 2 semanas.
1: En 2 semanas. ¿Usted qué haría? ¿Se quedaría con el equipo de sus amores? Ya lo llevó a la final, no ganó, pero hizo buen trabajo. Más vale quedar arriba. Imagínate que hace el siguiente torneo y quedas abajo, ¿no?
2: Exacto.
1: No estaría nada bien, así que ¿qué haría?
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1: Y ya que hablando de deportes andamos, ¿no? Pues ya agarré cola, Pati, ni modo.
2: No, ya, síguele ahí en ese caminito.
1: En ese rubro. Y es que hay que decir que hay que masacrar a cómo son algunos vividores, Patricia, ¿eh? Y hablo de los clubes mexicanos.
2: A ver, échale.
1: Hay que decir que, a ver, Cruz Azul, solo tuvo un seleccionado para ir al Mundial. Willer Dita, de Cruz Azul, ¿no? Y el otro del Atlas fue Camilo Vargas. Nada más uno, ¿eh? Nada más uno. Uh-huh. Y la selección de Colombia de conocer la lista de los 26 jugadores y los que juegan en México son estos dos. Pero nada más para que se den una idea. No sé si sabías, Pati, pero por cada seleccionado al club le dan, toma, un varo.
2: Mira, o sea que dinero. Entre más seleccionados, mejor.
1: Mejor más. Entonces, la pregunta también sería, ¿qué hacen los equipos de fútbol cuando reciben ese dinero? Yo me quiero poner a pensar, si Chivas le seleccionan a cinco jugadores.
2: Imagínate, o sea, recibió muy buen presupuesto,
1: pues
2: muy buena,
1: claro,
2: lana.
1: Claro, a ver, yo te doy a mis jugadores.
2: ¿Cuánto les da por cada uno? Depende.
1: Pues es un platal. Ahorita te voy a decir más o menos, por ejemplo, los que van a ganar, estos jugadores, sobre todo, o bueno, más bien el equipo, hay un programa de ayudas a clubes de la FIFA que para este mundial cuenta con un presupuesto de 355 millones de dólares, ¿no? Y en este programa ayuda a los jugadores. Se estima que para la Copa se van a repartir 11 mil dólares por cada día que un jugador duro y concentrado en la selección, ¿no? Entonces, ¿ya? Para que se den una idea, Camilo Vargas como Willer Dita están concentrados con Colombia durante 16 días, van a otorgar este dinero tanto al Club Atlas como al Club Cruz Azul. Entonces van a ganar una cantidad aproximadamente de 242 mil dólares, cerca de 4.1 millones de pesos mexicanos.
2: Por
1: jugador.
2: Por jugador, no, pues,
1: ya se armó, ¿no?
2: Entre más, mejor, claro.
1: Y el Atlas, que acaba de cambiar de dueños, y Cruz Azul, que acaba de ser campeón, dice, a ver, Dieter, con ese dinero a lo mejor compro otro jugador, que me alcanza con 4 millones, ¿estás de acuerdo?
2: Sí, la verdad es que es una muy buena lana, pero mira, o sea, entre los que les seleccionan más, mejor.
1: Es lo que te digo.
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1: Esa que le huele, ya se olió las patrullas. Ayer mi vieja se enojó, Pati.
2: A ver, ¿por qué qué?
1: Porque llegué yo.
2: Algo hizo, ¿no?
1: Llegué yo del trabajo, Pati. Tú sabes, tú me conoces, Patricia.
2: Trabajando,
1: de sol a sol.
2: Como negro.
1: No, de 9 a 9, ¿no? Todo
2: llegaste
1: el tiempo.
2: ¿Llegaste y echaste pleito?
1: No, ¿cuál pleito, hombre? No, llegué. Lo único que hice en mi casa, y qué mal, yo le recomiendo que no lo haga mejor, fue quitarme los zapatos. Me quité los zapatos y entonces empezaron de mi hijo, y ¿a qué huele? Y luego preguntó mi mujer, ¿a quién le huelen las patas?
2: Así de plano. Oye, pero a ver, acá entre nos, al cabo nadie nos escucha. ¿Sí olía?
1: Sí, claro que sí.
2: Sí, olía. Sí, sí te olía.
1: Sí, no, lo siguiente es...
2: De todo el día, pues,
1: todo
2: andar
1: el día,
2: pateando calle y así.
1: Fue mi culpa, la verdad, Pati, por no quitarme los zapatos antes. Entonces me quité los calcetines, ya casi se quedaron pegados en la pared.
2: Ve nomás.
1: Y ya me puse talco y ya, todo mejoró.
2: Ándale, te pones talquito y ya.
1: Pero yo le dije, amor, a ti también te huelen a veces las patrullas, jamás. Aquí puedes prepararte un licuado si quieres, hombre, ¿no?
2: Bueno, pero es que andabas tú todo el día, Jorge, con estos calores, sudando,
1: ni caminando. A ver, ¿ustedes no les huele nada? ¿O que los hombres somos los que tenemos más mal olor o qué?
2: Pues, mira, ese es el punto, esa es la cuestión. ¿Quiénes tienen más mal olor? ¿Hombres o mujeres? En promedio dirían que los hombres tienden a tener un olor corporal más fuerte que las mujeres. ¿Por qué? Por factores biológicos como las patrullas, que dice que les huelen más. Ya nos diste un ejemplo muy claro.
1: Es un olor muy parecido al queso, dicen, al queso, pero podrido,
2: cállate,
1: ¿no?
2: Ven nomás, ven nomás. Claro, el tipo de intensidad de olor varía según el género. Hombres, su sudor tiende a descomponerse produciendo un aroma más parecido a...
1: Al queso. Y el de las mujeres huele a cebolla.
2: ¡Ah, caray!
1: Sí, sí es cierto, ¿eh?
2: A la cebolla.
1: Las mujeres huelen a cebolla.
2: Sí. ¿Cómo que a cebolla?
1: Sí, claro.
2: Cuando huele uno mal, pues, dices.
1: Espérate.
2: De la axila.
1: ¿Y sabes qué? A veces hasta atún.
2: ¡Ah, caray! Ah, bueno, eso no lo puedo negar. Me parece que eso es algo que invariablemente está comprobado por ciertas cosas que pasan, pero...
1: No, pues ya tráiganse la ensalada para marinarla, ¿no?
2: Bácala, no, ya tenemos queso a tú. Yo creo que los dos. Hay veces que los hombres tienen el humor más fuerte, pero a los dos, ¿no?
1: ¿Cómo anda su pH?
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1: Estás en Club Hit Latino con Pati Sánchez y Mauro Hernández. 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
1: Información como esta, por ejemplo, una vez un amigo locutor me dijo, a ver, ¿sabes qué? Yo no me estreso, porque si me estreso me enfermo, y si me enfermo me muero. Entonces, dije, pues tiene razón, entonces no hay que
2: estresarnos. Es una cadenita
1: que lleva uno tras otro. Pero según un estudio, para que se vaya cuidando, el estrés agudo puede afectar la integración de recuerdos y la toma de decisiones. Si usted anda muy estresado, puede que no se acuerde ni dónde dejó las llaves, ¿no?
2: Ay, no.
1: La toma de decisión de qué hago.
2: Hay gente que está muy estresada, pierde la cartera, deja el celular, las llaves se le esconden.
1: No, y luego, ¿sabes qué? ¿No les ha pasado que se bloquean? Que de repente te bloqueas y, ah, caray, ¿dónde dejé las llaves? Y luego, el carro, y el niño, y el trabajo, ya no sabes ni qué hacer, ¿no?
2: Yo creo que es porque la mente, hay tantos cables ahí cruzados que se bloquea, como
1: dices. Lo dices por el cerebro, porque hay dos regiones, la materia gris,
2: ajá,
1: y que se llevó un estudio, la materia gris que está en azul y en blanco, que se van degradando ámbar en la corteza sobre el fondo oscuro. Ahí observaron los especialistas que se puede mantener el estrés agudo, que altera la integración de recuerdos del cerebro y dificulta la capacidad de interpretar situaciones nuevas, ¿no? Sobre todo, imagínate, te platicaba hace unos días la chica esa que se le tronó el paracaídas, que pasó la avioneta y se llevó el paracaídas.
2: Ay,
1: no. Se hizo viral. Imagínate, con estrés ahí, se pudo haber bloqueado y no pudo haber abierto el paracaídas.
2: Claro, porque es algo así como que de momento te bloqueas, te paralizas y ya no haces nada.
1: Sí, así que bueno, mucho, mucho cuidado con estrés. Hay que tratar de comer bien, sobre todo relajarse. El de respirar.
2: Dalai, tomarse unas pastillas sin estrés.
1: Contar hasta 10.
2: O me vale todo.
1: Ayuda mucho.
2: Unas flores de Bach.
1: Hágalo.
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0: Hace rato hablamos de los olores y los humores de hombres y mujeres. Pero
1: ay, no,
0: también,
1: ya no vas a hablar de ese tema.
0: No, no, no vamos a hablar de ese tema, pero también llegamos a la conclusión de que los olores también se debe a lo que comemos,
1: ah,
0: ¿no?
1: Ah, sí, también. Totalmente.
0: Entonces, los hombres que mal huelen, huelen a queso, las mujeres huelen a cebolla, ¿no?
1: Así han de comer. Cítricos, decía.
0: A cítricos. Pero, fíjense, les voy a decir por qué los hombres comen más. ¿Quién come más, los hombres o las mujeres?
1: Los hombres.
0: Los hombres, bueno, todo
1: son
0: depende.
1: Como más tagones.
0: Depende del hábito, ¿no? De cada uno, pero la comida es sabrosa como una recompensa. Así dicen varios estudios, que el hambre le llega al hombre después de una jornada lleno de estrés y busca algo sabroso y poco saludable. Por eso cuando vemos algo que, si vemos una hamburguesa o vemos unos otros, es lo primero que nos queremos embutir. O los nuggets del niño, que le hice nuggets al bebé, préstamelo, si ya te
1: la ando. Y ahí estás tú jambándotelo, qué bárbaro.
0: Las alitas o las wings, te las comes.
1: Pero sí comer más, ¿no?
0: Sí, también ahí te va. Los hombres, lo que hacemos con el alimento, por si ustedes tienen la pregunta, damas, somos indiferentes, ¿no? Porque cuando ya estamos ahí,
1: ajá,
0: bueno, tráigame otro burrito.
1: Ah, o sea, de que no se cuiden.
0: De que dices, ingesu.
1: No tienen el límite de como uno que dice, no, ¿sabes qué? No, porque estoy a dieta o no puedo comer tanto.
0: Sí, el que más da. El que dice, no, ¿sabes qué? Dámelo, a ver.
1: No, ya, pues, ¿qué más da?
0: Ya te comiste 3 pedazos de pizza, Pati.
1: ¿A 3?
0: Y dices, ay, a ver, sí me cabe el cuarto.
1: No, no, no. Ahí es, eso ya es por gula, ¿estás de acuerdo?
0: Es que es la indiferencia.
1: O sea, cuando es así, ya, o sea, no te importa, no te fijas.
0: Sí.
1: Dices, pues, total, ¿qué tiene?
0: Y el problema también de los hombres al comer, pues son las malas dietas, ¿no? Y la sobrealimentación, ¿no? Entonces, como los hombres nos vamos más a comidas informales, no un restaurante formal, es el tema, ¿no? Y también las distracciones como los eventos deportivos, no,
1: cállate. Ay, no, no.
0: Cállate, imagínate, ver un evento deportivo sin guacamoles, ah, sin frituras,
1: ¿sí?
0: ¿No?
1: No, pues qué aburrido. O las reuniones con amigos.
0: También, las distracciones también nos hacen engordar, así que ya no me distraigan, por favor.
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1: Abrazos a la gran comunidad latina que siempre nos escucha en todas las ciudades de los Estados Unidos, a donde llega, por supuesto, Club Hit Latino. A la gente de...
2: de Phoenix.
1: Abrazo a la gente de Indianápolis también, por supuesto. También a Oklahoma. Abrazo grande.
2: Saluditos también, por supuesto. Ya saludos a Boston. Boston también, que allá nos escuchan. Muchos saludos.
1: Gracias a la gente de Denver también. A la gente de Richmond también. Abrazo grande, por supuesto. A la gente allá de Virginia, de Topeka también. El otro día nos llegó un mensaje de Kansas ahí. Gracias a la gente de Topeka. Y a, y a Los Ángeles también, ¿no?
2: Que a Los Ángeles, muchos saludos. Que, por cierto, allá siguen limpiando la calle.
1: Ah,
2: porque se rompió una tubería en el este de Los Ángeles. Ya los equipos continúan con... pues con estas labores, ¿no?
1: Puro popodrilo, papi. Uy, popodrilo.
2: Labores de limpieza. Imagínate que se rompa la tubería.
1: No, guácala, ¿qué no va huele? A salir? No. Y aparte, ¿sabes qué? Los olores. No, con el solecito ahí que pega poquito.
2: Yeah. Uy, no, exactamente. Pero bueno, ya andan terminados. Se han colocado incluso barreras de contención absorbentes de petróleo en varios puntos a lo largo del agua para frenar su propagación. Fue lo que informaron las autoridades. Se han retirado 27 aves del río de Los Ángeles. Pronto al centro de cuidado y educativo. En fin, ya saben que todo esto, pues, también se ha hecho, pues, de reparación de las tuberías, por supuesto.
1: Sí, no, es que de verdad, hay que decir que ese tipo de roturas, pues, es un problema, obviamente, por todo lo que ocurre, sobre todo en temas de sanidad, Pati, ¿no? Ahí en Los Ángeles. Así que, bueno, para tomarlo en cuenta, y sobre todo que, pues, todas estas aves que también estaban ahí en el río de Los Ángeles.
2: Exactamente, pues, es que los dañaron, así es que siguen las labores. Nosotros le mandamos muchos saludos a toda la gente que por allá nos escucha, que nos escriben mucho, también.
1: Mucha gente, así que ya saben, a la gente de Los Ángeles, gracias por escuchar Club Hit Latino.
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1: Son Pami y son Pati, son los Patips. Y por cierto que hoy en los Patips me hiciste que me acordara, Pati, porque vamos a hablar acerca de la ropa arrugada. Ojo con ese tema porque yo me acuerdo que estaba en la... que era como prepa, universidad.
2: Ajá.
1: A esa edad, Pati, pues la verdad es que...
2: No planchas.
1: No plancha uno. Yo tuve que aprender.
2: Oye, esa ni a ninguna. A mí no me gusta.
1: ¿Cómo? No,
2: pero bueno, vamos a hablar de eso ahorita.
1: Pero bueno, el tema es que yo andaba con las camisas bien arrugadas, ¿no? Entonces, luego hasta ya... hasta me criticaban, ¿no? Me echaban cara. ¡Ay, ahí vienen las arrugas! ¿No? El mil arrugas. ¿Yo qué pasó?
2: Tranquilo. Ay, eso, ¿no? O sea, de plano no planchabas.
1: No, yo no planchaba. Tú llegabas con las camisas arrugadas.
2: Y no, tampoco te pases.
1: Y les decía, a ver, ¿no ven la moda, muchachos? Yo sigo arrugado es porque estoy implementando moda.
2: Hoy no más, hombre, ¿cuál moda?
1: Qué mal se ve una camisa.
2: Se ve horrible,
1: arrugada,
2: ¿verdad?
1: ¿No? Mal.
2: Se ve súper mal. Y la verdad es que hay a quienes no nos gusta planchar. Yo afortunadamente pues casi no uso ropa que se tenga que planchar.
1: Yo dije, ¿qué? ¿No usar ropa? Para aquí la
2: pancha. No, que se planche. Porque, por ejemplo, hay ropa que la lavas, no sé, y no sale así como las camisas son las que más se arrugan, ¿no?
1: No, el tema es cuando si las exprimes. Si lo haces en la secadora, salen hasta semi-planchadas, por así decirlo. Así podría ser un método, ¿no? Tal cual. Pero
2: ¿sí?
1: Si se exprimen, van a salir arrugadas.
2: Arrugadillas.
1: Eso es lo que me pasaba a mí. Luego ya aprendí a lavar bien, ya no salía de arrugadas. Y a planchar. Luego hay unas pistolitas así que...
2: Sí, súper bien, de así de mano,
1: de,
2: ¿no?
1: Vapor,
2: de vapor, exacto.
1: Buenísimo.
2: Ahora, también un truco para que no se les arrugue en la lavadora cuando termina de exprimir, sacarla luego. Y la secas al sol y ya no se queda tanto. Porque a veces pasan horas y la ropa ahí... y toda arrugada.
1: Ah, sí. O no la cuelgue con el tendedero así extendida porque luego le queda la marca del tendedero sobre la camisa.
2: Siempre paso los ganchos y demás, pero hay trucos y productos muy efectivos para eliminar las arrugas sin usar una plancha tradicional. Fíjate, yo ni sabía, pero hay de todo, desde aerosoles caseros, el vapor, ya decías. Todo eso te va a ahorrar tiempo y esfuerzo y te dejan las prendas impecables. Ahora también.
1: Yo les voy a dar un tip. Uh-huh. Bueno, ¿cuál? Dime cuál.
2: Dice que mezclar partes iguales de agua, alcohol y suavizante de telas en un atomizador.
1: Ah, también. Eso es cierto, ¿eh? Eso sí sucede.
2: Agua, alcohol y el suavizante.
1: Yo lo que hago es con agua. Agarras agua con tus manos y donde está la arruga, las pasas y se quita la arruga.
2: ¿A poco? ¿Pero de qué tela?
1: De la que sea, Patricia. Y si tú usas el atomizador, todavía se desarruga más.
2: O cuando se bañen, metan su ropa al baño y con el vapor se va a desarrugar.
1: ¡Ah, esa es buena idea! Me gusta.
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1: Vamos a hablar de las mujeres, las mujeres, y hablemos un poquito acerca de precisamente también la alimentación. Hace rato hablamos de lo que comen los hombres, ¿por qué comemos tanto los hombres? Pero ustedes, a ver, comen menos que los hombres porque ustedes lo que quieren es verse bien, o sea, que su figura se ve espigada. A ver, para que me entiendan.
2: Esa palabra me gusta, espigada.
1: Lo hacen mujeres, ustedes no comen como los hombres comemos por los estereotipos, así de fácil.
2: Bueno, por cuidarnos,
1: es un
2: delgado.
1: Estereotipo, Patricia. Usted, tú ves las fotos en Instagram de, ay, mira, mi comadre está bien flaca, ya no voy a comer.
2: Es que eso hace mucho daño, ¿eh? Te metes y unos abdomen así planísimos, supermercados, y dices, híjole.
1: Pero
2: ¿qué tengo que hacer yo?
1: El problema, a ver, y ya lo platicamos hace rato, los hombres tenemos una masa muscular más grande, ¿no? Entonces aceleramos nuestro metabolismo, ¿no? El hombre promedio requiere de muchas calorías diarias, mientras que la mujer toma, por ejemplo, el hombre prefiere necesita de 2,000 a 3,200 calorías y la mujer de 1,600 a 2,200. Entonces, tiene mejor control de hambre. Ustedes, yo no sé cómo le hacen, pero ¿se mueren de hambre? O sea, ¿tú has visto que las mujeres se mueren de hambre? Yo sí he visto que quieren comer y por no comer están de... ¡Ay!
2: Debilitadas. Pero también algo es cierto, los hombres tienen hambre, diario tienen hambre.
1: ¿Ustedes no tienen hambre diario?
2: Pues así normal, pero como que los hombres tienen hambre así de, ay, de esa hambre más más desesperada.
1: Pero imagínate, cuando llegamos a un restaurante y nosotros vemos un chuletón y ustedes ven una ensalada, ¿por qué?
2: Porque es la ensalada. Porque es light, no te va a subir medida, la grasita la vas a cuidar, estás comiendo verdura.
1: Pero a ver, no se están cuidando por la salud, se están cuidando por la estética.
2: También por la salud.
1: No,
2: cosas.
1: No,
2: una
1: creo.
2: Vez de pasada ya cuando saques tus estudios, ya sí. Sabes que luego se mide uno el colesterol.
1: Si fuera
2: la
1: salud,
2: glucosa.
1: Irías al gimnasio, ¿hace cuánto que no vas al gimnasio?
2: No, ya estoy retomando, ya. Ay, hay que entrar en cintura. Pero yo digo que también hay mujeres de muy buen diente.
1: Sí, también.
2: Hay de todo.
1: ¿Conoce alguna? Cuéntenos.
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1: Oigan, hace mucho que no hablábamos de Bad Bunny. Estuvo nominado en los American Music Awards. No ganó absolutamente nada, pero ya tenemos rato que me lo estará funando el presidente Donald Trump porque no se habla tanto de él.
2: Ya casi no, pero fíjate que en redes sociales se hizo un poco viral una nota donde una fan acusa la saturación en concierto de Bad Bunny.
1: ¿Cómo?
2: Dice, no podemos respirar, ponía en sus redes sociales.
1: ¡Ay, qué fuerte está eso!
2: Y la promotora dijo que las zonas del show cuentan con capacidad certificada. ¿Y cuál fue la explicación que dio justificación la promotora de Bad Bunny o de este concierto? Dice que es la presión a espacios con alta demanda como la casita.
1: Ah, es que...
2: La gente que se mete a la casita.
1: Pues es que esa casita de...
2: Y ahí la muchacha que lo denunció no respiraba.
1: Pues no puede... A ver, tampoco no puede meter todos... La casita es este momento del concierto de Bad Bunny donde sube a gente, ¿no? A su casa, a una casita.
2: Pues estaban atascados.
1: ¿Cómo viste la del Super Bowl? Pues esa es la casita que había puras luminarias, pues más o menos. Y entonces, ella podría demandar, Patricia, ¿eh? Sin problema alguno, ¿eh?
2: ¿Quién, la chica?
1: Pues sí, yo digo
2: que la promotora asegura que el show cuenta con capacidad certificada y ella repite que la demanda en la casita es por esta situación que hasta... Pero a ver, ¿para qué dejas meter a tantos, no?
1: Pues sí, también, ¿para qué te arriesgas? Bueno, es que, a ver, fui a ver a Bad Bunny y me tocó meterme en la casita, pues aunque haya 5,000 personas, me meto aunque
2: no quepa. Y es una de las zonas más codiciadas.
1: Sí, es que todo mundo quiere estar ahí. Entonces, el tema es, ¿quién hizo mal ahí? ¿La chica por subirse o porque la dejaron subir? Digo, ¿tú sabes el riesgo que está ahí?
2: Ah, no, que imagínate, están todos así,
1: pero apretado. ¿Cuántas veces no hemos hablado de eventos que terminan en tragedia, no? Entonces, digo, la empresa se está respaldando de que sí caben todos, ¿no?
2: Y por fortuna no pasó a mayores, o sea, nada más ella se quejó de que estaban muy apretados y que no podía respirar.
1: Pues sí, pero más de uno ha vivido
2: conciertos. Si cayera algo o algo así.
1: Yo he visto conciertos que están todos apretujados y nadie dice nada, pero bueno, vamos viendo, la seguridad ante todo, ¿no?
2: Así es.
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2: Ya nos vamos, pero antes les recordamos checar todo lo que acontece en Nueva.News.
3: Ahí se va a mantener al día porque hay noticias, actualidad, deportes, espectáculo, conciertos, todo. 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
3: Miren, si no están, si no la conocen, hágalo, por favor.
2: Oigan, y gracias hoy a toda la gente que estuvo en contacto con nosotros. Hoy hablamos del estrés agudo, que cuidado, puede repercutir en nuestros recuerdos y en la toma de decisiones. Por eso, relaje
3: la mente. Sí, no vaya a ser. También hablamos de el arrepentimiento.
2: Ah, sí, qué fuerte. Usted se arrepintió, y una cosa es arrepentirse y otra cosa es ofrecer disculpas, ¿no? Y otro tema también, hablamos de Efraín Juárez, que le están echando ojitos de Europa y podría dejar los Pumas. ¿Será que los deja? Digo, ya los llevó a una final. ¿Será que hasta ahí queda su historia? Vamos viendo.
3: ¿Qué opinan ustedes y todos los temas? Escríbanos, arroba Maurazo TV y arroba Pati Sánchez -G. Ahí estamos recibiendo todos sus mensajes. Ya sabe que si quiere que hablemos de algo, también que nos digan, ¿no?
2: Así es, aquí lo tratamos y lo desmenuzamos. Nos vamos, cuídense mucho. Esto fue
3: Club Hit Latino. Hasta la próxima. Bye.
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2: Vale, pues ahí estamos. Muy buenas tardes tengan todos ustedes. Claro que sí, te estoy saludando desde la ciudad de Green Bay, Wisconsin, a través del 92.7, 96.9 y 98.9 de tu FM. Somos la más grande, la mejor estación. ¿Cómo está mi gente bonita? Bien y de buenas. Qué bueno, me da mucho gusto. Yo creo que esta temperatura, bueno, a mí siempre me pone de buenas. Siempre me pone de buenas con tal de despertar, ¿verdad? Digo, imagínate si no me despiertan, me pongo de malas. Imagínese. Qué bueno que sí me despiertan, porque de malas soy muy mala, dicen. Dicen por ahí, ¿verdad? Bueno, las 13:06, iniciando la transmisión totalmente en vivo con una temperatura en este momento de 67 grados Fahrenheit. Un día soleado, soleado, bonito, sabroso, con máxima de 69, mínima de 50. Número telefónico aquí en el estudio, te lo voy a compartir para que te comuniques con nosotros, nos hagas saber qué rola quieres escuchar. Con gusto, ya sabes, si la tenemos, te la vamos a poner. Ahí está, 920-366-3633. Ese es el número telefónico mismo para el WhatsAppazo. Nos puedes encontrar, buscar, escuchar y ver el chisme a través de la página web de La Más Grande, www.lamasgrandegb.com. También nos puedes contactar, leer, escuchar. No, nada más escuchar. A través de Tuning Radio nos buscas como La Más Grande, así nada más. Y también con ¿eso es Tuning Radio? Sí, con Radio Box y Tuning Radio. Así de facilito. En cualquier parte donde tú te quieras, nos quieras escuchar. Menos en Corea del Norte, ya lo hemos hablado. Está viendo una historia, hablando de Corea del Norte, una historia de un grupo de turistas, el cual fue a Corea del Norte, y eran un grupo de jóvenes. Les hicieron varias advertencias en este viaje turístico sobre lo que se podía y no se podía hacer. Era extremadamente importante que ellos siguieran las reglas y no las rompieran. Todas las reglas. Por más, pues ahora sí que tranquilo que les pareciera a ellos, que era importante no fueran a romper ninguna regla, no fueran a hacer cosas que estaban acostumbrados a hacer en sus países de origen, cosas que para ellos son como gracia, etcétera. La cosa es que uno de los estudiantes, bueno, sí, de los del grupo, se le ocurrió hacer una bromita y resultó mal la cosa. Todavía no termino la historia, ya cuando la vea completa se las platico. ¿Qué le pasó? ¿Qué le pasó al cuate de Corea del Norte? Pero bueno, sí, yo todavía sigo con la duda, así es que tranquilos. Ahí estamos, nos buscas también en la página de Facebook de La Más Grande. Al chisme, comentarios, lo que se lleva a cabo aquí en la radio. Ahí estamos, a través de La Más Grande Green Bay. Así nos buscas, le das like y compartir si me hace el grandísimo favor. Pues ya estamos, ¿verdad? Con las buenas tardes, con el saludo, con las ganas. El día de hoy nos quedamos hasta las 4 de la tarde. El día de hoy nos salimos temprano. Tenemos un evento como MC. Vamos a estar conduciendo un evento de Casa Hispana en Appleton, que nos hicieron el favor de invitarnos. Estarán dando pues reconocimientos a jóvenes estudiantes de todas partes. No sé exactamente en dónde se localizan, pero ellos aplicaron, hicieron una aplicación de una beca para Casa Hispana y les dieron una ayuda para la colegiatura. Esperemos el año que entra tener más información para que más jóvenes de la zona se puedan beneficiar, pero por lo pronto creo que sí han sido beneficiados solamente jóvenes de aquella zona, pero ellos no están en contra de ayudar a toda la comunidad en Wisconsin, así es que esperemos tener esta charla y poder pues ahora sí que apoyar también a nuestra gente aquí en los alrededores. Y pues es un honor para mí formar parte de este evento esta tarde y entregar esos premios a estos jóvenes. Yo no estaré entregando, yo estaré conduciendo el programa, el evento, y pues será un honor para mí. Sí, ya, y que es de gala, oiga, es de gala. Ahí vengo yo, no es cierto, todavía no, me tengo que ir a cambiar, pero bueno, con todas las ganas. 67 grados, sí, es la temperatura, es lo que tenemos. Bueno, nos vamos a arrancar con música porque estoy buscando las noticias a nivel nacional e internacional, las del género latino y las gruperas, pero parece que estamos teniendo un poquito de dificultades con el internet, ya sabe usted. Yo no sé qué pasa últimamente, pero así pasa cuando sucede. Arrancamos con esto, ¿te parece bien los dos carnales? El truquero, súbale pues.

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4: Ahí estamos, seguimos con lo mejor de la música, complaciéndote, porque tú lo pediste. Aquí está Dafi Quintero. Que no acabe aquí, es

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para el día sábado, ¿verdad? El día sábado tenemos una pelea que está lista y se llevará a cabo en el Riverside Ballroom, acá en la ciudad de Green Bay, Wisconsin. Sí, estoy tratando de leer la nota porque ya se los había dicho, hemos estado teniendo problema con el internet, con el servicio de internet, pero bueno, no pasa nada. Ahorita leemos la nota sobre este evento que se llevará en el Riverside Ballroom, acá en la ciudad de Green Bay, Wisconsin. Para aquellos que les gusta, pues, el boxeo, este es un evento para toda la familia, la verdad es que para toda la familia. Creo el pesaje va a ser el día de mañana en el casino, allá es donde se va a llevar a cabo. Pero bueno, por lo pronto te digo que pues ahora sí que se va a encender el ring, ¿verdad? Sí, se va a encender el ring. 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Claro que sí. Ahí está, las 16:17. Nos vamos con Aroma en la mejor estación.

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Vale, pues ahí está. Oiga, mucho cuidado con las personas que le están contactando a través de las redes sociales, de ciertas redes sociales. Bueno, pues yo digo que de todas, ¿verdad? Si usted no conoce a la persona, tenga mucho cuidado, hay que bloquearle. Si la persona no le está respondiendo, la persona no le dice quién es, y sobre todo hacen este tipo de movimientos a través de WhatsApp. Así es que también a través del Messenger le quieren contactar, quieren hablar con usted. Fíjate que encontré tu número por medio de un grupo y fíjate que me interesaría platicar contigo, y fíjate que es que me interesa platicar contigo, etcétera. Ten mucho cuidado con este tipo de mensajes, inmediatamente bloquéalo de las plataformas, porque pueden estar, bueno, o sea, a menos que tengas un asunto muy importante a tratar con alguien, tú dile que se comunique a tu línea directa, que no te contacte ni por Messenger. Si agarró tu número telefónico de un grupo, que te contacte directamente a través de tu número telefónico y no a través del WhatsApp, ni mucho menos a través de Messenger. Es más seguro directo a tu línea telefónico, es más seguro que en caso de fraude, de cualquier cosa, puedan rastrear el número telefónico. Lo contrario es muy difícil. Pero bueno, siempre esté muy listo, alerta a los mensajes que les están enviando. Nunca, nunca toque un enlace si estas personas le llegan a enviar. Así es que mucho cuidado, los fraudes están a la orden del día por todas partes. Mucho cuidado. Y vámonos con este chisme, porque este chisme, Alex Fernández, pues ha estado envuelto en rumores sobre un supuesto distanciamiento con su familia, con la familia Fernández, y su ausencia en el disco homenaje a su abuelo, don Vicente Fernández, en el que sí participaron artistas como Cristian Nodal y Ángel Aguilar. Ante esto, el cantante negó estar molesto y aclaró que nunca ha existido interés en realizar una colaboración con Ángela, luego de que años atrás circularan declaraciones sobre que ella no cantaría con él porque supuestamente no estaba a su nivel. ¿Qué tal? Bueno, en una reciente entrevista, Alex Fernández explicó que no participó en ese proyecto porque ya había sido invitado a otro disco de duetos con la voz de su abuelo Vicente Fernández, aunque esta vez enfocado en música ranchera y norteña. El hijo de Alejandro Fernández también desmintió sentirse celoso o excluido, asegurando que su ausencia se dio únicamente a cuestiones de agenda y proyectos musicales distintos. Así es que nada que ver con lo que le están achacando a Alex Fernández por ahí. Este joven que pues está abriendo camino en el regional mexicano, en el mariachi, en la música de mariachi, que por cierto canta muy bonito. Pero bueno, vámonos con más música, claro que sí, a través de la más grande, las 14:29, súbale pues. Ya.

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Ahí estuvo el Tapi Quintero a través de la más grande, que no acabe aquí. El Tapi Quintero es el hijo de Mario, el de Tucanes de Tijuana, ¿no? Sí, según yo sí. Pero bueno, vámonos. Este chismecito está bastante bueno, porque yo estaba preocupada. Estaba preocupada cuando supe esta noticia. Resulta que Natanael Cano y Marisa Blanco volvieron a generar conversación en redes sociales luego de que, pues, los usuarios notaran que ambos dejaron de seguirse. ¿Qué tal? Así como que ya, es que ya no me sigue, ya no somos nada, ¿verdad? Ajá, pues sí, se dejaron de seguir mutuamente en Instagram, lo que desató rumores sobre una posible ruptura sentimental. Oye, ¿quién se la pasa así como revisando? ¿Todavía se siguen? A ver, vamos a ver si se siguen. O sea, ¿quién sigue a quién? Oye, ¿es serio? O sea, ¿quién tiene tiempo para perder el tiempo de tal manera? Y bueno, aunque ninguno ha confirmado el fin de la relación, seguidores del intérprete de Recorridos Tumbados, pues comenzaron a analizar cada movimiento en sus perfiles e incluso señalaron que el cantante todavía seguiría una cuenta privada vinculada a Marisa, alimentando aún más las especulaciones. Y bueno, la relación entre Natanael Cano y Marisa Blanco comenzó a llamar la atención desde finales del 2024 y habría quedado confirmada, pues, indirectamente en el 2025 tras varias coincidencias en publicaciones y viajes. Desde entonces, la joven originaria presuntamente Hermosillo, alejada del medio artístico, se convirtió en tema frecuente entre los seguidores del cantante mientras continúan, pues, los rumores. Natanael Cano sigue consolidándose como una de las figuras más influyentes de los corridos tumbados, y bueno, esto es gracias al éxito como PRC, Amor Tumbado y Mi Bello Ángel. Así es que, bueno, pues a lo mejor su bello ángel ya no quiso ser y pues se quedó solito, ¿verdad? ¿Quién sabe? No sé, pero la verdad es que me encanta que la chica sea bastante privada. Se ha visto que sí es bastante privada con su vida. Pues hay que respetar, definitivamente. Seguimos, claro, con más música a través de La Más Grande. Y esto es, lo creas o no, con este mariachazo. ¡Sí, señora! ¡Arriba, Jalisco! ¿Cómo de que no? Ahí está Karim León. Quisiera saber, qué bonita rola.

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Ay, Jesús, claro que sí, las 15 con 12 minutos y seguimos complaciéndote con lo mejor de la música a través del 920-366-3633. Hoy no tuvimos tema especial, ¿verdad? Hemos estado pues dando las noticias a nivel nacional e internacional, las gruperas, bueno, las gruperas hasta ahorita creo que son nada más, ¿sí? Eso es lo que hemos estado dando el día de hoy, porque recuerden que hoy nos vamos temprano. Temprano nos vamos el día de hoy. Sí, estoy buscando la noticia de la arrolladora Van de Limón, quien conquista el número uno en Monitor Latino con su canción Morena. Sí, la arrolladora Van de Limón continúa consolidándose como una de las agrupaciones más importantes del regional mexicano al alcanzar el primer lugar en México dentro de las listas de Monitor Latino. ¿Qué tal con su más reciente sencillo Morena? El tema ha logrado conectar rápidamente con el público gracias a su estilo festivo y al sello característico que ha mantenido pues vigente a la banda a lo largo de varias generaciones. Este nuevo éxito pues llega después del impacto de ¿Dónde estabas tú?, canción con la que la agrupación consiguió su 22º número uno en el chart regional mexicano. ¿Qué tal, no? Airplay de Billboard. Además, la banda ya se prepara para importantes presentaciones como pues su regreso a la Arena Ciudad de México el próximo 23 de octubre, oye, de este año, y su concierto el 17 de julio en el auditorio Telmex, donde se presentará por 11ª ocasión ante el público tapatío. ¿Qué tal? Muy bien, claro, nosotros seguimos, lo que queremos es complacerte, tú lo pides, si nosotros lo tenemos, te complacemos.

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Ahí está, seguimos con lo mejor de la música y el chisme, porque tenemos chisme, ¿cómo de que no? Y bueno, ¿qué dicen? ¿Qué dicen? Oye, este chismecito está bueno, es del género latino. Dice que Alejandro González Iñárritu hace historia al regresar, al ingresar más bien al Colegio Nacional. Sí, Alejandro González Iñárritu fue nombrado nuevo integrante del Colegio Nacional, convirtiéndose en el único cineasta entre los 113 miembros que han formado parte, pues, de la prestigiosa institución. Su incorporación representa un reconocimiento histórico para el cine mexicano y marca un acercamiento importante entre el séptimo arte y los espacios académicos del país. La llegada del director de películas como Birdman y The Revenant fue destacada como un momento simbólico para la cultura mexicana, al reconocer el impacto internacional que ha tenido, pues, su trayectoria dentro de la industria cinematográfica. El anuncio generó gran atención al tratarse de uno de los cineastas mexicanos más influyentes y premiados a nivel mundial. Pues yo no pierdo la esperanza de ver a Del Toro, ¿verdad? A Del Toro ahí en este colegio, ingresar a este colegio, porque la verdad es que también un cineasta tremendo, y considero que merece la posición, que merece el lugar y merece ser ingresado a esta prestigiosa universidad, ¿no? Este colegio al que todos quieren pertenecer, tratándose de cineastas. Bueno, bien por él. La verdad que sí. Oye, ¿qué vamos a hacer de comer? ¿Qué vamos a hacer de comer? No, pues hoy no hacemos nada. 69 grados Fahrenheit en este momento es la temperatura que tenemos. Es 69. Sí, claro que sí. Soleado, bonito. No, no hay posibilidades de lluvia. Hay que regar las plantas. Fíjate que compré unas plantas de lo que le llaman la flor de amapola. Pues sí, así se llama. Muy, muy bonita, pero se abre y yo creo que no dura ni, ¿qué te podría decir? Ni 6 horas la flor. No dura, o sea, se muere inmediatamente. Abre, se ve hermosísima y córrele, tómale foto, porque en unas 2 horas ya se murió. Así, así, así es la amapola. Como tu corazón amargado. ¿Qué dice? Nos mandaron un chiste, vamos a leerlo. Dice, ¿cómo es que se le dice a la mujer que le quita el marido a otra? ¿Cómo se le dice a la mujer que le quita el marido a otra? En primer lugar, no se lo quitan, ¿eh? Pero bueno, vamos con tu chiste. ¿Cómo se le dice a la mujer que le quita el marido a otra? Gracias. Ay, te digo, pues sí, muchas gracias, oye. Vámonos.

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¿Cómo andas? ¿Dónde andamos trabajando el día de hoy? ¿En dónde me tienes? ¿Me pusiste la sombrita de perdiz o ando bien asoleada ya? Son las 15:40. Gracias por estar escuchando la mejor estación, la más grande. Hoy es jueves, ¿verdad? Ya jueves 28. Hubo mucha gente que sacaron los botes, los carretones, los carritos de basura, los botes de basura, ¿cómo le llames? Los contenedores de basura. Mucha gente en el área de aquí de la estación. Todo mundo, yo dije, bueno, que no vieron que el lunes fue feriado, o sea, y les avisamos, aparte se avisó en la televisión, avisó el departamento de encargado de ese trabajo. En fin, vámonos con una nota, pues, interesante, ¿verdad? El proyecto que reunirá a Anaí y a Poncho Herrera por fin fue revelado. Si Poncho Herrera y Anaí volverán a compartir pantalla en la serie Encuentros sin Fronteras, una producción de ESPN enfocada en fútbol y entrenamiento rumbo al Mundial 2026. El proyecto mostrará conversaciones personales entre Poncho y distintas figuras del espectáculo y el deporte, donde el actor aseguró que el reencuentro con Anaí permitió recordar vivencias del pasado y descubrir historias inéditas de la cantante, pues relacionadas con el fútbol. Herrera confesó que durante la charla conoció anécdotas que no sabía sobre la conexión de Anaí con los mundiales e incluso recordó que participó en un comercial junto a Hugo Sánchez. La serie también contará con invitados como Guillermo Arriaga, Marta Higareda, Diego Boneta, Sergio Agüero y Kaká, mezclando con pues así que recuerdos, fútbol y nostalgia para los fans o los seguidores de RBD. ¿Qué tal, oye? Está bueno, va a estar buena. Yo tampoco sabía de la conexión de Anaí con el fútbol, pero qué bueno. Y hablando de otra que no se nos escapa, que es grande, sobre todo en Hollywood, es Eiza González. Volvió a sorprender en redes sociales tras mostrar el radical cambio de imagen que realizó para interpretar a Violeta en la película I Love Buster. La actriz compartió pues fotografías de su transformación, donde aparece con cabello largo castaño, con mechas rubias, cejas finas, perforación en la nariz y una estética inspirada en la moda gótica y urbana de los años de por ahí de los del 2000. Y pues esto alejándose por completo de la imagen elegante con la que suele aparecer públicamente. A través de Instagram, Eiza expresó el cariño especial que siente por el proyecto y agradeció al director Butch Reilly por darle la oportunidad de explorar una faceta distinta como actriz. La película protagonizada también por Keke Palmer, Naomi Aki y Demi Moore, marca pues una nueva etapa experimental en la carrera de la mexicana, quien continúa consolidando como una de las figuras latinas más destacadas en Hollywood. Ahí está, estuvo por ahí Salma Hayek y también la colombiana, ¿cómo se llama esta mujer bastante imponente? Por ahí se me fue el nombre, pero usted sabe de quién estoy hablando, una mujer bastante imponente y que estuvo en algunas series acá en los Estados Unidos y continúa trabajando acá en los Estados Unidos. ¿Quién, como si alguien tiene por ahí el nombre, secre, reportera, mándenme el nombre porque se me fue? Y bueno, pues lo que tiene es que el acento de esta colombiana pues es bastante, bastante, bastante marcado, y en algunos momentos en Ellen, es un programa que se transmite acá en Estados Unidos, pues hubo burlas y ella de repente se

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2: Bueno, llegó la hora de despedirme. Muchísimas gracias por haberme acompañado. Mi nombre es Gaby Gamboa. Bueno, nos estaremos escuchando nuevamente el día de mañana. Recuerda que hoy salí temprano, no te asustes, no creo que ya sean las 5 de la tarde. Van a ser las 4 de la tarde en unos minutos más, las 16 horas. En este momento son las 15:53. Me despido deseándote lo mejor de lo mejor. Salud, dinero, amor, prosperidad, respeto hacia los demás. Recuerda, lo importante es el respeto hacia ti mismo. También me despido deseándote que todo lo que le des a los demás se te triplique. Tú sabes si te asusta o te gusta. Y no se te olvide sonreír. Yo te regalo una sonrisa para esta tarde, otra para el día de mañana. Pero recuerda, tú eres la máquina perfecta de construir sonrisas. Póngase a trabajar en ello. ¿Qué dice? Nos vimos, nos vemos y nos vamos. Ah, no, pero antes no se te olvide. No se te olvide que aunque tú veas el piso parejo, compadre, pues hay niveles, nos vamos con esto. Hasta mañana, súbale pues.

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cuelgan de las paredes como tú los colocaste. Tus sandalias están en su lugar y hasta tu bata de baño está donde la pusiste tú. Lo único que ha cambiado es el espejo. Ahora, cada vez que lo veo, me refleja una figura con unas sombras profundas bajo mis ojos y unas arrugas que empiezan a amenazar mi rostro

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0: 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Y bueno, aquí está todo el montón de madres.
1: Aliada, la divina, yo soy la madre Jota. Espero que se la pasen genial este día.
2: Aquí está la Zorraibunda saludando a toda la gente.
3: La Zorrita, y vamos a tener un programa bastante chido para que se queden con nosotros estas 4 horas.
0: Efectivamente, señores, chismes, a ver, chismes. Va a estar también, por supuesto, las trompetas, nada más y nada menos que el sonar de las trompetas con la madreada. Y bueno, muchas cosas más y arrancamos con la chisterapia.
3: Es correcto, por la gracia de Dios.
0: Señores, bienvenidos al Convento Radio. ¡Chao!

0: Es momento, hermanos y hermanas, que sonriamos, porque...
1: Por la gracia de Dios.
0: Por la gracia de Dios.
2: Aviéntese pues, madre, aviéntese pues.
0: Empezamos y yo, ¿cuál es la diferencia entre un huevo blanco y un huevo rojo?
1: No, ni idea.
2: Sí,
0: pues el labial, güey, es. ¡La madriada! ¡La madriada! ¡La madriada!
1: Bueno, a ver, ¿cuál es la diferencia? Ahí va, ¿cuál es la diferencia entre un huevo blanco y un huevo rojo?
2: Saca tu calada, zorrita. No, no sé.
1: No. Cinco rascadas.
0: Ya,
1: realidad es bueno. La realidad es bueno.
3: Ok, a ver. ¿Qué hace una computadora cuando tiene frío?
2: ¿Se cierra Windows?
1: Sí.
2: ¿Es neta?
1: Sí, güey.
0: ¡Zorra inmunda! ¡Zorra inmunda!
2: ¡Vale, va! ¿Sabes qué? No puedo casarme contigo. Mi familia está totalmente en mi contra. Dice, ¿pero quiénes son ellos para impedirlo? Pues mi esposa y mis hijos, güey.
0: Hay que echarle ganas. ¿Qué, güey?
2: ¿A poco no es un perro, güey?
0: No.
2: Sáquese a bañar, tiene el sentido del humor.
0: Somos un convento,
2: pues, ¿sabes? Ya, sáquese a bañar.
0: A ver, échale mi zorrita.
1: Ese, le marca un compadre al otro ahí. El otro iba en su familia con su carro, con el Bluetooth, güey, conectado. Y dice, ¿qué pasó, compadre? Oiga, compadre. Tengo cuatro pompis. Iban los suegros, iban toda la familia del vato, dice. Ay, caray, pues vaya al doctor, eso no es normal.
0: No. A ver, ahí les va.
2: Disculpen la falta de talento de este programa.
0: Perro. A ver, ¿cuál es la diferencia entre Jesucristo y un cuadro de Jesucristo?
2: Ah, chis.
3: Porque uno es físico y el otro es imagen.
0: No.
1: ¿Cuál?
0: Que el cuadro se puede colgar con un solo clavo.
2: No, güey, no.
0: Y aquí estoy
3: haciendo. Perro, sale. Se me hace tan eterno este segmento.
0: No. Dale.
3: ¿Por qué no se puede discutir con un DJ?
0: ¿Por qué?
3: Porque siempre cambia de tema, güey.
0: Ok. Ok.
3: ¿Qué es, abuelo, perro?
0: Por eso nos dicen que no valemos más.
2: Va. Abuelo, ¿dónde dejaste el niño? Dice, está en su cama. Dice, pero lo que hay es un pollo. Dice, apaga el horno.
0: El niño en el horno.
2: ¿Qué? Ay, zorremunda.
3: No. Ya se acabó este infierno.
0: Cuéntese uno. Échale. Bueno, por favor, bueno.
1: Le dice, ¿por qué le hiciste el amor, güey? Dice, pues es que la ve ahí en la cama, desnuda. ¿Qué quieres que hiciera? La autopsia, estúpido.
0: ¡Zorrita!
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0: Continuamos con más del Convento Show y es el momento de la madreada. No, darnos un caso aquí en la
1: exactamente.
0: En el templo.
1: Es momento del sonar de las trompetas y déjeme decirle que son historias que sobresalen. Y es el caso de Giselle Domínguez y ustedes me dirán si es una mala hija, si hizo bien o no hizo bien. Ahí les va la historia. Dice Giselle que cuando ella tenía 16 años, descubrió que su papá tenía un amante. ¿Ok?
0: Sí. Okay.
1: Imagínate para una hija a esa edad. No, descubrir que tu papá tiene un amante, la neta creo que es.
2: No, y es que uno piensa que cuando uno está grande puede aguantar esos temas más que cuando está chiquito, pero no los aguantas. El problema es que los papás te duele un chorro, no importa la edad.
1: Obviamente, a esa edad, Giselle tomó una decisión que era arruinarle la estabilidad mental a su propio padre. ¿Qué hizo? Dice que su mamá ya sospechaba todo. Obviamente porque pues el papá
0: señales.
1: Llegaba perfumado, escondía el celular, sonría como bobo cuando estaba con el teléfono.
2: ¿Quién será?
1: Pues ya sabes, ¿no? Encima tenía el descaro de decir, amor, estás imaginando cosas.
0: Estás loca.
1: Ajá. Claro, ¿cómo no? Sí, Roberto, porque se llama Roberto el vato, ¿va? Dice, uno normalmente, dice, vuelve a las 2 de la mañana oliendo perfume de vainilla con glitter en el cuello. Dice, pues no, obviamente no, ¿va?
0: Glitter. Ah, o sea, volvía con glitter.
3: Con glitter, güey. Las, como las brillitos.
2: Los brillitos,
1: sí.
2: ¿Sabes qué se pone? El perfume de Victoria's Secret asqueroso que huele bien feo.
1: No, huele perro, güey.
3: No te lo pongas, perro.
1: Un body. El body lotion huele bien perro también. Pero bueno, total. Dice, una tarde mamá estaba llorando en la cocina mientras mis hermanitas hacían la tarea. Y la neta es que yo me calenté, cuenta Giselle, ¿verdad? Entonces, dice, veo arriba de la mesa unos análisis médicos de él, güey. Unos análisis. Es que sí, es, güey, análisis.
3: Sí, güey. No te dice nada, güey.
1: Dice, vi unos análisis.
0: O sea, ¿vio el frasquito con la orina?
1: No. O sea.
3: Ah, ya los resultados.
0: Ah, ya los resultados. Pues, sí, güey.
1: Dice la Giselle, dice, y ahí nació la villana, güey.
0: Ah.
1: Agarré el teléfono fijo, marqué en privado y puse voz seria. Buenas tardes, el señor Roberto Martínez. Sí, él habla. Le llamo del laboratorio. Mi mamá levantó la cabeza despacito. ¿Pasó algo, doctora? Sí, señor. Encontramos algo preocupante en sus estudios. El tipo automáticamente dejó de masticar. Carnal, le dijo que había encontrado en los análisis que sus 3 hijas no eran sus hijas, güey. Exactamente, dice que obviamente la Giselle para todo este momento, que fue lo que hizo, preparó nada más y nada menos que unas pruebas de laboratorio falsas, güey, junto con los análisis de su papá, obviamente donde decía que las 3 hijas no eran las de él, güey, exactamente, carnal. Entonces, espérame, porque todavía se viene el desenlace más perro, ahí venimos.
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5: Y tenemos su compa Marco Flores y la número 1, Banda del Azul.

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0: Y ya estamos de regreso. Bueno, seguimos con la historia de Giselle.
1: Si quieres, no.
0: ¿Cómo no, estúpido? Bueno, resulta ser que la morra a sus 16 años hizo las pruebas falsas, carnal, y deseadamente que era pues, compatibilidad.
1: Oye, es brava, ¿eh?
0: Es brava, güey. Entonces dice que el tema es de que su papá no pidió el divorcio, no pidió nada de ese tema, sino que vivió nada más y nada menos. Bueno, vive todavía hasta ahorita traumado con esta situación. Dice que el señor dice, bueno, mi papá dice, ya dejó al amante, ya se dedica nomás aquí a la casa, pero dice, se la pasa en las noches llorando ante esta situación. ¿Estoy mal? Dice, tengo 17 años ahorita. Dice, estoy recién cumplido 17 años, pero era más bien como un tema de venganza hacia mi madre, porque no debe haber hecho eso. No sé en qué momento le diga la verdad, le debo decir la verdad, o qué debemos hacer ante esta situación, porque dice la Giselle, creo que esto como que empezó en un momento de coraje, ya me está llevando a muchos problemas que, pues bueno, pudiera afectar a la familia, carnal. Empecemos con usted, Zorrita, por favor, su comentario sobre este tema de Giselle.
1: Es muy controversial lo que hizo, es fuerte, güey, ¿eh? O sea, realmente ¿sí? Es fuerte. Yo no sé, mi queridísima madre Ada, si el coraje pueda justificar que haya hecho eso. O sea, es duro, porque al final del día ya dejó al amante.
0: Ahorita eso, ya la dejó.
1: Ya la dejó, pero también el daño. Bueno, al final del día es mentira, ¿no? Porque sí son de él.
0: Sí, son de él.
1: ¿Y qué va a hacer? O sea, no ha dicho qué va a hacer al respecto.
0: No. O sea, por eso es que la Giselle está con ese tema de que, güey, ¿qué voy a hacer? O sea, ¿sigo con la mentira? O ya le digo, ¿sabe qué? O sea, si buscaba la finalidad, a lo mejor decir, pues ya dejó al amante. Pero, ¿y si llevo a este tema más para allá, qué pudiera pasar?
2: No, y aparte lo que va a venir después, porque yo estoy seguro que se va a arrepentir. Porque esa mentira.
0: ¿Quién, Giselle?
2: Giselle se va a arrepentir, porque esa mentira no la puede hacer para siempre, güey. Tarde o temprano, algo va a pasar y ahí van a venir las consecuencias.
3: Pero hay algo que es muy cierto. Él, sin importar si sea de él o no, las hijas ya las adora. O sea, porque el papá es papá, no tiene que ser biológico. Él las crió, él la piensa en ellas, él piensa en su futuro y siempre las va a amar sin importar sean o no sean de él.
0: Okay.
3: Sea, el problema sería con la mamá, las hijas la tienen.
0: Ahora, esta. ¿Creen que se está pasando Giselle? Porque, pues, imagínate el vato, digo, de aquí la
3: pero
0: mayoría.
3: Ya no pueden confesar lo otro.
0: Imagínate el vato, o sea, ¿cómo se está sintiendo decir, güey, por ejemplo, Giselle, que es la más grande, 17 años, no es mi hija, güey? Todo lo que he hecho, todo lo que hice, toda esta situación. Ahora lo que dice Giselle, si mi papá tomara la decisión de decir, bueno, pues no son mis hijas, no quiero a mi vieja, pues me voy con la amante, creo que le haría más daño a mi madre que por una venganza estúpida de una morra que, pues, digámoslo, no tiene tanta madurez.
2: Y es que ahí va otra vez a la burra al trigo, es la misma, güey. O sea, no va a poder con la culpa y al final de cuentas le va a hacer no solamente a las hermanas, sino al papá, sino a la mamá, porque aunque digas, ay, okay, la madre Jota dice, es que son sus hijas, es que naces con eso y que yo las crié todo, pero de todos modos en tu pensamiento dices, no son mis hijas, ¿de quién son, güey? Y ahí es donde viene también el problema para él, güey.
0: Exactamente. Entonces, ahorita que regresemos, damos los consejos de cada uno para Giselle. Porque es una 17 años, güey, sí, con esa mentalidad. No, está brava la morra, güey, bien brava. Señores, este es el Comento Radio. ¡Chao!

0: Señores, es el sonar de las trompetas con la madreada. Y bueno, tenemos...
1: ¿Eso qué, perro?
0: ¿Era taxista, güey, o qué? Oiga, pues bueno, ya estamos de regreso y estamos contando esta historia de Giselle, 17 años, y se le ocurrió hacer este tipo de venganza de su padre.
2: En contra de su papá.
0: Ajá, en contra de su papá, de parte de su madre, pero ya esta historia, esta mentira no la puede mantener. ¿Qué necesita hacer Giselle para acabar con esto, carnal?
2: Mira, mi queridísima madre Ada, esto ya demostró un arrepentimiento por parte del padre.
0: ¿Sí?
2: O sea, el padre ya dijo, ya dejó al amante, ahorita ya está.
3: No entiendo el arrepentimiento, o sea, no de arrepentirse, o sea, ¿por qué traería como consecuencia haber dejado al amante? En todo caso, hubiera afianzado la relación con el amante, ¿no?
0: No, se hubiera ido, güey.
2: Yo también pienso que hubiera pasado eso, lo natural, claro, ¿no? De, pues por mis hijas, yo me voy con mi amante y... O sea, le pudo haber salido el tiro por la culata a esta chica. Pero el caso es que salió al revés, ¿no? Se dijo, bueno, dejo a mi amante, me dedico a mi hogar y a mis hijas que no son mis hijas. Y ya está arrepentido.
0: Pero imagínate el trauma para el vato.
2: Sí, o sea, exactamente.
0: Puede decir, 16 años.
3: Pero ha de haber pensado, no son mías porque seguro descuidé a mi esposa. Ahora ya no la voy a descuidar por si tengo otra que saber que es mío.
2: Pero también el actuar del tipo es sospechoso, ¿eh?
0: Sí, está muy raro, ¿eh? Él hubiera...
2: Otro con quien en su caso, sí, si no son mis hijas, yo me voy.
0: Sí, no hubiera... Pero es que es una mentalidad, digo, que cualquier hombre, cabeza fría, lo piensa. Pero imagínate el sentimiento también que tiene el vato de decir, güey, no, ¿cómo tanto daño? Y las quiere, güey, porque las quiere. Y lo que decía acá la madre Jota, no solamente es de que, si son mis hijas, ya dejo de quererlas a partir de hoy. No, güey, hay un sentimiento de años hacia ellas.
1: Y espérate,
0: güey,
1: si el día de mañana le dice, oye, ¿sabes qué? Fue una broma, así, así. Tiene, es un arma de doble filo. También el papá puede decir, ¿sabes qué? Entonces sí. Entonces ahora sí me voy, porque yo no voy a estar así aguantando esta mentira. Y se puede ir ahora sí, güey.
0: ¿O tú crees, madre Jota, que diga, bueno, ok, la regué, ya me voy a dejar de cuento el rollo, pero ya me voy a dedicar totalmente a la familia? ¿Podría ser eso el papá? ¿Roberto se llama?
3: Yo pienso que Giselle debe, lo que podría hacer es hablar con él y decirle, a ver, perro, te caché aquí y te caché acá y yo hice esto porque eres una basofia y por eso lo hice. Pero él y yo, pero mi mamá no sabe, mis hermanas no saben. Lo mantenemos en secreto.
0: Pero lo escucho,
3: tú te callas y yo me callo.
0: Pero escuchó a la mamá, güey, cuando le habló ella, güey. Acuérdate que ella habló enfrente de su mamá, güey.
3: Sí, pero no sabe la mamá por qué lo hizo.
2: Ni en Pasión de Gavilanes sufrieron tanto, güey.
3: No, o sea, ella no le dijo como doctora, no le dijo por qué lo hacía.
0: No, pero...
3: Obviamente. O sea, la mamá sabe que lo hizo, pero no sabe por qué.
0: Pero pues eso es obvio, te está diciendo que porque descubrió los mensajes y todo el
3: rollo.
0: Sí,
3: la mamá no, la mamá.
0: Ahora...
2: Ese ya es pela marital,
0: Pero no. Ahora les pregunto rápidamente, ¿qué sería lo mejor para don Roberto?
3: Quedarse como está.
0: ¿Quedarse con la familia?
3: Sí, claro.
1: Que se vaya con la amante mejor, güey.
3: Que es muy difícil entenderlo de su parte, que es una basura.
1: ¿Qué está batallando?
2: Que agarre otra.
0: ¿Zorrita?
2: No, eso ya está muy podrido. Y aquí el problema es que, ¿cuándo se va a enterar él? ¿Cuándo le van a decir?
0: La neta es que sí, madre Jota.
3: Que el Giselle hable con él.
0: Pues bueno, ahí está. ¿Usted qué haría en estos lugares? Señores, el sonar de las trompetas, aquí en el Convento Radio. ¡Sá!

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0: Bueno, estamos de regreso y vámonos con la Zorra Inmunda, que nos trae información aquí en el Copeto Radio Show.
1: Muchas gracias, madre. ¿Usted tiene mascotas,
0: ¿por
1: animales?
0: ¿Por qué hace esa voz?
1: ¿Cuál? Pues es mi voz, güey.
0: Ah, esa sí es su voz.
1: A ver, ¿tiene mascotas? ¿Tienes mascotas o no tienes mascotas?
0: He tenido mascotas, he tenido perros.
1: ¿Tú tienes mascotas?
2: Yo he tenido, ya no tengo. O sea, ya no.
3: ¿No tienes un tajón ahí en el pelo?
0: Un tajón en el pelo.
2: Ay, Zorrita, es tan asqueroso.
1: Bueno, güey, yo ya no puedo decir nada porque me van a echar la mi carga, pero sí parece, parece que tiene chocoflán, güey.
2: No, no tengo mascotas.
1: ¿Tú?
3: Yo sí he tenido perras. Ay. Bueno. Perras cuadrúpedos.
0: Ah, ok, animales.
3: Caninas, sí.
0: Ok.
1: Está bien. Ahí les va. Una empresa china presentó un collar que traduce lo que quieren los animales para.
3: No,
1: ¿qué gano yo con mentir, güey? ¿Qué gano yo con mentir, zorrita?
0: Sino que se le caiga el pelo.
1: Sí, cállate el hocico. Pues pues digamos como un collarcito, pero trae como un tipo tag, güey. Se lo pones a los animales. Y obviamente te está diciendo, por ejemplo, se lo pones al perro, esta usa inteligencia artificial, por ejemplo, cuando ladra un perro. ¿Cómo ladran los perros?
3: Wow.
1: Exactamente. Por ejemplo, ahí dice, ¿sabes qué? Quiero ir al baño, güey.
3: Ah.
1: Ese tag, güey, se lo ponen y luego de interpretar los ladridos, los maullidos o lo que haga tu mascota, güey, se interpreta de lo que la mascota quiere. Según esta marca, el collar alcanza una precisión del 95% y puede traducir en tiempo real emociones, necesidades del animal, desde hambre, ganas de jugar o que está incómodo. El producto ya aparece disponible por $150 y hay muchas personas que ya lo están comprando para saber qué es lo que dicen toda la mascota, güey.
0: Imagínate que vas con tu morrita y, mi amor, tú eres la única.
1: Ay, no, y luego que lo delate, güey, que lo delate, que lo delate.
0: Hay muchas morras.
1: Que lo delate, pues ya está, búsquelo y hay varios sitios de internet donde la puedes comprar y es por $150, creo que es un precio muy accesible y sobre todo para la gente que tiene curiosidad y que tiene mascotas, que se lo puedas
0: tener. ¿Lo comprarías, madre Jota?
2: Yo creo que sí, pero ¿sabes para quién? Para un gato, güey. ¿No hay para gatos?
1: Sí.
2: Porque el gato es más intrigante porque tú sabes que el gato, para el gato tú eres su gato. No eres tú.
1: Ándale,
2: su
1: exactamente.
3: Hay que ponerlo a la madre a ver qué dice, ¿verdad? Porque no se le entiende cuando habla.
0: Hola, hola, perro.
2: No, hay que se conecte a una impresora, güey, para poder leerlo. En vez de leerlo.
1: Un fax, güey. Estúpido. Pues ahí está. Búsquelo. La neta, vale la pena. Y nada más para ver qué es lo que dicen según los animales, güey.
0: Y ahí continuamos en el Copeto Radio.
4: ¡Chao!